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9: En este mensaje tratamos el caso de un hombre que descargó su conciencia en nuestro sitio conciencia.net. Lo hizo de manera anónima, como pedimos que se haga. Así que a pesar de que nunca se lo había contado a nadie, nos autorizó a que lo citáramos, como sigue. Casi pierdo la vida. Recibí 4 balazos por parte de delincuentes. Estando al borde de la muerte, a raíz de eso, mi corazón se llenó de ira contra todo delincuente. Conseguí un arma y me dediqué a asesinar delincuentes. Les quité la vida a varios. Hace un mes me reconcilié con Dios. Estoy pasando un proceso difícil. Tengo pesadillas, ataques de pánico, depresión. ¿Qué puedo hacer? ¿Tendré consecuencias de todo esto que hice? Este es el consejo que le dimos. Estimado amigo, comencemos contestando su última pregunta. Sí, habrá consecuencias por lo que usted ha hecho. Cuando optó por matar a otros, aunque eran delincuentes, con eso estaba haciéndose igual a Dios. Él es el único que tiene la autoridad para decidir cuándo alguien ha de morir. El 6º mandamiento nos enseña que el homicidio es un pecado contra Dios, y aunque usted haya creído que tenía un motivo que justificaba el matar a esos delincuentes, de todos modos era homicidio. Una de las consecuencias que ya está afrontando es un agudo remordimiento de conciencia que tiene como síntomas las pesadillas, los ataques de pánico y la depresión. Para reconciliarse con Dios, como dice que ha hecho, usted tuvo que confesarle su culpa y pedirle perdón. Cuando encaró la gravedad de todo ese pecado, incluso el haber matado a otros, comenzó a sentir todo el peso de la culpa. Durante mucho tiempo, su ira había impedido que sintiera esa culpa, pero cuando le confesó a Dios todos sus pecados, usted se sintió abrumado. Fue así que comenzaron las pesadillas, los ataques de pánico y los episodios de depresión. Otra consecuencia que sin duda afrontará es el no poder dejar de preocuparse por tener que encarar su pasado algún día. ¿Puede usted confiarle a Dios su futuro, aunque signifique el tener que pagar lo que le debe a la sociedad por las leyes que ha quebrantado? Muchas personas creen que si hacen las paces con Dios, Él debe eliminar las consecuencias de todo lo malo que han hecho. Pero Él no ha prometido hacer eso. Cuando su Hijo Jesucristo murió en la cruz para quitar el castigo eterno de nuestros pecados, Él hizo que usted y que nosotros pudiéramos pasar la eternidad en el cielo, a pesar del hecho de que todos hemos pecado y hemos quebrantado sus leyes. Cuando aceptamos lo que Cristo hizo por nosotros y confesamos nuestros pecados, de inmediato tenemos acceso a su ayuda en este mundo y en el más allá. Sin embargo, esto no nos libra de las consecuencias de lo que hacemos mientras vivimos en este mundo. Cristo nos ayudará y nos guiará, pero Él no elimina la ley de las consecuencias naturales. A medida que pase tiempo en oración y en la lectura de las Sagradas Escrituras, usted se acercará a Dios y Él le dará las fuerzas y el valor para afrontar su futuro. Le deseamos lo mejor, Linda y Carlos Rey. El consejo completo, que por falta de espacio no pudimos incluir en esta edición, se puede leer si se pulsa el enlace en conciencia.net que dice Caso de la Semana y luego el enlace que dice Caso 158.
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4: ¿Qué es lo contrario del amor? No es el odio, es el egoísmo. El odio es simplemente una forma de egoísmo. Hay muchas formas de egoísmo: los celos, la codicia, el orgullo, la envidia, el adulterio, la fornicación y la embriaguez, por nombrar algunos. Antes de experimentar el amor de Cristo, estas cosas eran frecuentes en mi vida. La vida se trataba de mí, hasta que volví a nacer y morí a mí mismo. Yo era incapaz de tener ese amor verdadero. Podía realizar actos de bondad, pero al final regresaba al egocentrismo. Necesitaba el amor de Dios en mi corazón. En Romanos dice: el amor de Dios ha sido derramado en nuestros corazones por el Espíritu Santo que nos fue dado. ¿Y tú, has encontrado el amor de Dios?
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Vamos a alabar a Dios con todo nuestro corazón. Y declarar que Cristo vive.

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3: ¿Cuál será la mejor manera para atraer a un no creyente a Jesucristo? Amarle. Entregarnos a esa persona mientras nos preguntamos, ¿cómo puedo expresarle el amor de Dios? ¿Cómo puedo entregarme para servir a esa persona? Eso es amor genuino.
4: 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Quizás no podría responder positivamente. 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
3: Dios nos ha creado para amar. Nos ha creado con la capacidad de recibir su amor, como también con la capacidad de amarle. En la eternidad, Dios podía expresar su amor por los ángeles, pero además quería expresarlo a la humanidad, la esencia y la totalidad de su amor por usted y por mí. Muchas veces la gente dice, si Dios realmente nos ama, ¿por qué permitió la caída de Adán y Eva en pecado? ¿Por qué no permitió que siguieran viviendo en el Edén, haciendo todas las cosas que hacían, amándose mutuamente, cuidando el jardín y sin el pecado, ni nada de eso? ¿Por qué no los creó de esa manera? Bueno, supongamos que no hubieran caído en el pecado. Si no hubieran caído, nosotros nunca podríamos haber conocido ese asombroso, maravilloso, imponente, incomparable e indescriptible amor de Dios. ¿Y cuál es ese aspecto? Que este Dios santo, justo, puro y perfecto pudiera amar a pecadores como usted y como yo y actuar de tal manera en nuestra vida para que pudiésemos recibir ese amor y ser transformados por él. Y que al hacerlo nos diera la capacidad de responder amándole a él y al mismo tiempo reconocer nuestro propio valor personal. Y además de esto, darnos la capacidad de alcanzar a otros y amarles. Esto es comprender quién es Dios y comprender su amor de tal manera que afecte toda nuestra vida. Bueno, ¿qué es lo que Dios quiere? Él quiere ser el centro de nuestra vida. Quiere ser el corazón y la esencia de nuestro ser. Y, por encima de todo lo demás que nos agrade, que admiremos o que le amemos. Dios quiere ser el primero, el número uno, nunca el número dos. Él quiere que le amemos porque nos ha amado a nosotros primero. Y el anhelo de Dios es expresar ese amor incomparable a nosotros y a todo el mundo. Entonces, si fuimos creados para amar, pero nunca aprendemos a amar a Dios y a ser amados por Él, no importa lo que hagamos o logremos en la vida, hemos perdido totalmente la razón de nuestra existencia. En primer lugar, Dios nos creó para amarle a Él. En segundo lugar, para amarnos a nosotros mismos. Usted me preguntará, Pero ¿no dice la Biblia que en segundo lugar debemos amar a los demás? Es verdad que dice que debemos amar a nuestro prójimo, pero dice que debemos amarle tal como nos amamos a nosotros mismos, o sea, que amaremos a los demás de la misma manera en que nos amamos. Y si no puedo amarme, no tendré la capacidad para amar a mi prójimo. Otro peligro que puede surgir es que si no sentimos amor por nosotros mismos, podremos aparentar estar amando a Dios, pero en realidad, bajo el pretexto de estar ayudándoles, estaremos usando a esas personas para nuestros propios intereses. ¿Cómo podemos saber que somos dignos de ser amados? A muchos nos parece que debido a nuestras faltas no somos dignos de ser amados. Pero, mi amable oyente, esta es la razón por qué yo sé que usted y yo somos verdaderamente amados, porque Dios el Padre envió a su Hijo único para morir en la cruz por usted y por mí. Decimos que Jesús murió por nuestros pecados, pero Él murió en el lugar suyo y el mío, y al hacerlo, solucionó el problema de nuestros pecados. No nos olvidemos nunca que pertenecemos totalmente a Dios, que hemos sido comprados por un precio elevadísimo. Ante Dios valemos mucho, pero si nos consideramos sin valor, estaremos devaluando ese gran valor con que Dios nos evalúa. Ante Él es tanto lo que valemos y merecemos que envió a su único Hijo para que muriera en nuestro lugar y así abriera la puerta para que podamos llegar a ser todo lo que Dios quiere que seamos. Sin embargo, son muchas las personas que creen que no son dignas de ser amadas, y el problema es que, si se sienten así, pronto otros también pensarán que estas personas no son dignas de ser amadas. Cuando alguien carece de amor propio, es porque ha decidido: no soy digno de ser amado así. ¿Cómo me podrá amar si yo no me amo a mí mismo? Yo me conozco mejor que usted me conoce. Y si yo sé que no soy digno de ser amado, entonces, ¿cómo me va a amar usted? Lo que Dios quiere es que sintamos por nosotros mismos un amor piadoso y santo, junto con un profundo respeto por lo que somos. ¿Por qué? Porque Dios mismo, nuestro Creador, ha dicho: ustedes son mis hijos, son mis hijas, ustedes son mis embajadores, son mis servidores. Dios nos ama y nos trata como familia suya. No tiene nada que ver con merecerlo, no. Tiene todo que ver con que Dios nos ha creado para amarle y para ser amados por Él. Y en ese proceso, Él considera que es muy importante que usted y yo aprendamos a amarnos a nosotros mismos. Volviendo al gran mandamiento que citó Jesús, de amar a Dios con todo lo que somos y de amar a nuestros semejantes como a nosotros mismos, ¿cuál de estos tres, estima usted, será el mandamiento más difícil de cumplir? ¿Amar a Dios? ¿Amarnos a nosotros mismos? ¿O amar a nuestro prójimo? Creo que usted estará de acuerdo que amar a nuestro prójimo, o sea, amar a otros, es lo más difícil. Y aquí quiero aclarar que no se trata de solo decir que amamos, sino más bien de expresarlo por medio de nuestras acciones y actitudes. Parece que Jesucristo también estimó que amar a nuestro prójimo sería el mandamiento más difícil de cumplir. Esto lo vemos con bastante claridad en lo que Jesús dice en los capítulos 13 y 15 del Evangelio según San Juan. Por ejemplo, en Juan capítulo 13, los versículos 34 y 35, allí tenemos esta última enseñanza que Jesús comparte con sus discípulos en la noche antes de su crucifixión. Dice la porción así, Juan 13, 34 y 35. Un mandamiento nuevo os doy, que os améis unos a otros, como yo os he amado, que también os améis unos a otros. En esto conocerán todos que sois mis discípulos, si tuviereis amor los unos con los otros. Ahora vayamos a Juan capítulo 15 para ver lo que dicen los versículos 12 al 14 y luego el 17. Y así leemos: este es mi mandamiento, que os améis unos a otros como yo os he amado. Nadie tiene mayor amor que este que uno ponga su vida por sus amigos. Vosotros sois mis amigos si hacéis lo que yo os mando. Versículo 17. Esto os mando, que os améis unos a otros. El apóstol Pablo también menciona varias veces la importancia de expresar amor genuino por nuestros semejantes. Por ejemplo, en Gálatas 5:13 dice, «Servíos por amor los unos a los otros», añadiendo en el versículo 14, «la razón por qué debemos hacerlo, porque toda la ley en esta sola palabra se cumple, amarás a tu prójimo como a ti mismo». También dice en Efesios 5:2, «y andad en amor, como también Cristo nos amó y se entregó a sí mismo por nosotros». Al decir «andad en amor», San Pablo está diciendo que nuestro estilo de vida debe caracterizarnos a los creyentes en Cristo como gente amable que sabe amar. ¿Y nosotros? ¿Cómo podremos saber si estamos cumpliendo este mandamiento fundamental de amar al prójimo y de amarnos como hermanos y hermanas en Cristo? Si realmente hay amor al prójimo, si nos amamos de verdad, ¿podemos considerar qué será lo mejor para la otra persona? ¿Qué puedo hacer para ayudarle a llegar a ser la persona que Dios quiere que sea? ¿Cómo puedo ayudarle a crecer y a tomar parte en lo que Dios está haciendo en su vida? ¿Cómo puedo entregarme a usted y servirle? Es por nuestra manera de actuar que el mundo sabrá si realmente sabemos amar, si realmente somos seguidores de Cristo. ¿Cuándo cree usted que estamos actuando más como nuestro Dios? Pues cuando estamos expresando su amor al amar a otros. Además, es por medio de esa expresión de su amor que Dios nos va conformando más y más a la imagen de Jesucristo, el objetivo que Dios predestinó para cada creyente en Cristo. Dios nos creó para amar y para ser amados y dar amor, para aprender a amarle a Él y a recibir su amor, aprender a aceptarnos tal y como somos y a amarnos a nosotros mismos, y también aprender cómo alcanzar a otros para ofrecerles una mano de amor y cómo entregarnos en amor por el bien del prójimo. Dios dice que esa es la mejor manera de demostrar quién es Él y también la mejor manera de crecer y parecernos más a Cristo. Es la mejor forma como debe funcionar el cuerpo de Cristo. Muéstreme una iglesia donde sus miembros se aman entre sí, y yo le mostraré una iglesia donde el Espíritu de Dios está actuando en las vidas y corazones de sus miembros. Muéstreme una iglesia donde haya una división entre los asientos y donde la gente que se sienta a un lado no le habla a la del otro, o donde la gente se la pasa criticando a otros. Y yo le mostraré una iglesia donde la gente está frenando o ahogando al Espíritu Santo. Y donde está entristecido el Espíritu Santo por la falta de amor y compañerismo entre sus miembros. No hay excusa que valga por no amar a alguien. Quizás no nos agrade cómo algunas personas se portan. Pueden haber muchas cosas que nos parezcan chocantes. Habrá gente que nos será difícil de amar, pero en medio de todo tenemos el mandamiento de Cristo de amarnos unos a otros. Un mandamiento que no solo era para sus apóstoles, sino para todos los creyentes en él a través de los siglos. Sería la marca registrada de los genuinos seguidores de Jesús. Por la expresión genuina de ese amor mutuo, el mundo sabrá que somos sus discípulos. ¿Cuál será la mejor manera para atraer a un no creyente a Jesucristo? Amarle. Entregarnos a esa persona mientras nos preguntamos, ¿qué será lo mejor para esa persona? ¿Cómo debo portarme con esa persona? ¿Cómo puedo expresarle el amor de Dios? ¿Cómo puedo entregarme para servir a esa persona? Eso es amor genuino. Pero aún más importante es que al expresar amor mutuo, estamos atrayendo a la gente a Dios y a su maravilloso amor. Dios usa este amor mutuo para satisfacer las necesidades de cada uno, ya sean necesidades emocionales, materiales, físicas, la necesidad de aprender a amarle y recibirle, como también la necesidad de amarnos a nosotros mismos. Es que si yo no quiero amar a mi propia persona, no tendré nada que dar a otros, ni tendré la capacidad para amar a otros. Si acepto a Jesucristo como mi Salvador, el amor de Dios viene a actuar en mi corazón. Pero si mi mayor preocupación es en cuanto a mi autoestima, si mi vida vale algo, si soy digno o no de ser amado, y si no me agrada lo que soy, no tengo nada para ofrecer o dar a nadie. El amor de Dios está bajo llave, en estos casos, en mi corazón. Pero cuando el Espíritu de Dios me da su libertad y empieza a actuar en mi corazón y en mi vida, ¿qué es lo que pasa? Entonces ya no soy yo el que importa. Y lo que ocurre es que mi vida se abre a los demás y el amor de Dios sale como ríos de agua hacia todos los que están en mi derredor. Y ese es precisamente el objetivo de Dios. Él nos manda a amarnos mutuamente. Y si lo hacemos, entonces su iglesia funciona como debe. Es verdad que Jesús, en el Sermón del Monte, indicó que debemos amarnos los unos a los otros. Pero habrá algunos que digan, bueno, yo solo creo en el Sermón del Monte. Luego, si usted le pregunta, ¿usted ama a cuántos de sus enemigos? La respuesta sin duda será, pues, a ninguno. Eso revela que en realidad no cree en el Sermón del Monte. En cuanto a esto, Jesús añadió que, si ustedes solo aman a sus amigos, no son en nada mejores que los fariseos, aquellos que se jactaban de su propia rectitud. Tenemos que amar a nuestros enemigos y también a nuestro prójimo. Cuando alguien le pregunta a Jesús, ¿quién es mi prójimo? Jesús respondió, según Lucas 10, con la parábola del buen samaritano. Hay un hombre herido recostado al lado del camino. Los ladrones le habían robado todo, y después de darle una paliza lo habían abandonado para que muriera. Un samaritano pasa por allí y lo ve. No pregunta nada en cuanto a su nacionalidad, ni de dónde viene o hacia dónde va. Lo que ve es un hombre adolorido y moribundo. Le extiende su mano, y usted sabe el resto de la historia. Provee todo lo necesario para cuidarlo. El amor genuino no se pregunta, ¿es esa persona compatible conmigo? ¿Será de mi cultura o de mi raza? El amor genuino solo dice, ¿qué será lo mejor para esta persona? ¿Qué necesita esta persona que yo sea o que yo haga para él o para ella ahora mismo? Lo que tenemos que hacer es darle toda nuestra atención a la persona que queremos ayudar. El amor brinda atención. Entonces, cuando usted y yo acudimos a Dios, ¿qué recibimos? Su atención total y completa. ¿Por qué? Porque tenemos el amor total e incondicional de Dios por cada uno de nosotros. Él nos dice que tenemos que aprender a amar. La verdad es que ninguno de nosotros vino a este mundo sabiendo cómo amar. Tenemos que aprender a amar. En primer lugar, tenemos que aprender a recibir el amor de Dios y a corresponder con el amor nuestro hacia Él. Luego tenemos que aprender a amarnos a nosotros mismos, y entonces tenemos que aprender a amar a otros. Lo que Dios desea es que su amor fluya constantemente a través de nosotros. Y si es amor genuino, no tratará de impresionar a nadie, no buscará ninguna recompensa, ni tratará de obtener algo. El verdadero amor no procede de nuestra naturaleza carnal. El amor genuino viene de Dios, y es ese amor de Dios el que fluye a través de nosotros hacia los necesitados. La Biblia dice que el primer fruto del Espíritu Santo y el más importante es ¿cuál? Es el amor. Y no importa quién sea la persona objeto de nuestro amor, no importa su raza, su posición social, su cultura, ni su situación económica. El amor de Dios que fluye a través de usted no puede conocer ningún prejuicio, no puede ser limitado por prejuicio alguno. Pero si usted nunca ha recibido a Jesucristo como su Salvador y su Señor, no podrá llegar a conocerle. Y si no le conoce, no podrá amarle. Y si usted no le ama, ese amor de Dios nunca será parte de su vida. El resultado será que usted pasará toda su vida sin encontrar la razón para vivir su vida. En segundo lugar, usted nunca podrá amar a nadie como necesita ser amado, ni podrá recibir el amor de otra persona, aunque anhele recibirlo desesperadamente. Usted pensará que no es digno o digna de recibirlo. ¿Y qué hará? Rechazará el amor de esa persona. Y sin importar cuán desesperadamente quieran amarle e intenten amarle, usted lo apagará. No permitirá que entre en su corazón y además rechazará al que intente amarle. Todo porque no puede permitir que alguien le ame. Todo porque piensa que no es digno de recibir el amor de nadie. Lo que quisiera dejar con usted, mi amigo o mi amable oyente, es que cuando usted deposita su fe en Jesucristo, recibirá la capacidad para amar a cualquier persona, sin excepción alguna. Y lo que yo quiero hacer es desafiarle, si no lo ha hecho ya, a recibir a Cristo como su Salvador y Señor. Entonces comprenderá quién es Dios. Entonces comprenderá el amor de nuestro amantísimo Dios y Padre Celestial. Entonces comprenderá lo que es entregarse y arriesgar su amor, arriesgar ser rechazado, y que aunque sea rechazado, podrá seguir amando igualmente a esa persona. ¿Por qué? Porque no es algo que usted logra llevar a cabo, sino es algo que fluye a través de usted. No es otra cosa, sino el amor maravilloso, sin fin, incomparable, incondicional e indescriptible de nuestro Padre Celestial. Y Él nos dice que ese amor está a disposición de cualquiera que se lo pida.
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3: ¿A qué se debe que tantas personas den excusas por no compartir su fe? Se mueven en un círculo de personas que están perdidas porque nunca han confiado en Cristo para su salvación, y si muriesen hoy, estarían separadas de Dios por la eternidad. Siendo así, ¿por qué no comparten su fe? Algunos dirán, porque tienen temor. ¿Pero temor a qué? ¿A que le critiquen o se equivoque al hablar? El destino eterno de esas personas está en juego. No debemos olvidar que Dios nos ha dado al Espíritu Santo para hacer ¿qué? Para capacitarnos y ayudarnos a compartir la verdad de Dios con otros.
8: El destino eterno de las personas está en juego y nosotros jugamos un papel determinante en la vida de las personas, ya sea que acepten o no a Jesucristo. Al aceptar a Cristo como su Salvador, usted se convirtió en embajador de Cristo, por lo tanto, es su representante aquí en la tierra. Por eso mi meta es proclamar el Evangelio de Jesucristo de una manera rápida, clara e irresistible en el poder del Espíritu Santo. Para eso estamos aquí, para compartir su verdad. Amable oyente, le motivo a que comparta su fe con quienes le rodean.
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¡Lindo miércoles! Oye, ¿ya desayunaste? Porque te traigo un suculento desayuno de vida en la mañana. Pero primero, tráfico, clima, impulso vital.

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1: Tranquilo se encuentra esta mañana las carreteras, vías principales hacia la ciudad, solo un accidente en el área de la I-4, esto es rumbo este, a la altura de la Tonotosasa, casi llegando a McIntosh Road. Si nos movemos entonces dirección opuesta oeste, Hillsboro a la altura de la 275 Bush Boulevard, también hay otro accidente en esa área y continúa las repavimentaciones áreas antes ya mencionadas. Siempre recuerde, maneje con cuidado, abróchese bien los cinturones, porque esto no es preferencia, esto es ley. Y las temperaturas para el día de hoy, 94 grados la temperatura alta, 80 sería en la noche, hay un 20% de posibilidad de lluvia. Mañana jueves, paralelo con el día de hoy, viernes, sube entonces el porcentaje a un 30. Las temperaturas se mantienen igual que hoy y también para el jueves. El sábado y el domingo sube el porcentaje. El sábado sería un 40%, para el domingo sería un 50%, y se mantiene así con cielos nublados, un poco de relámpagos para el lunes y el martes. Estaremos siguiendo bien de cerca esta información, seguido de lo que se nos suministre aquí a nuestros estudios. Mientras tanto, este es el reporte del tráfico y el clima para Vida en la Mañana, Vida 99.1 FM Chunky.
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Bendiciones, tu hermana Yesenia Ríos desde Fajardo, Puerto Rico. Se cuenta que una comunidad de agricultores estaba deseosa de conocer medidas para que la tierra germinara, pues no tenían cosechas. Llegaron al pastor de la comunidad para pedirle que hiciera por favor una oración. El pastor les dijo que iba a estar orando, pero que ellos deberían creer que llovería y continuar trabajando la tierra hasta que cayera la lluvia. Pasó un mes y nada que llovía. Desesperados volvieron al pastor para reclamarle que sus oraciones no habían llegado al cielo, pues no había caído ni una sola gota de agua. El pastor muy tranquilo les dijo: amigos, he visto cómo cada día salen al campo a ver si hay cosechas. Los veo mirando al cielo a ver si cae la lluvia deseada, pero nunca, nunca les he visto cargando sus paraguas. Queridos, si crees que lloverá, tú sales con tu paraguas. Y es que la fe no es solo confesar, sino la invitación a entrar a la acción. Jehová le dijo a Moisés frente al mar: dile a mi pueblo que marche. Era una orden. No solo era creer que el mar se abriría, era entrar al mar, era dar un primer paso. Creer y confesar van juntas, pero la acción es necesaria. Recuerda, tú haces lo posible, pero nuestro Dios es experto en aquello imposible. Segunda de Corintios 5:7 dice que por fe andamos y no por vista. Así que en esta mañana te digo, por favor, no dejes el paraguas. Para Impulso Vital, bendiciones.

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2: Seguro que sí, seguro que sí. ¿Qué tal? Buenos días, buenos días. Aquí Chucky, que te acompaña en Vida en la Mañana. Y bueno, la estamos pasando bien, bien chévere. Estamos, saludos para las personas que están conectados a través del Facebook Live. Estamos en Facebook Live. Me van a tener que perdonar. Estamos haciendo unas cositas por acá, así que nada más estoy conectado aquí. Pero estamos aquí, estamos presente, ¿ok? Decimos presente. Voy a hablar rapidito en este momento de algunas playas aquí, las mejores playas de Tampa, o por lo menos de aquí de la Florida, en esta región que es donde nos encontramos. Y esto es porque tú sabes que cuando llega esta temporada, la temporada de verano, pues esto es lo mejor que hay, visitar la playa. Yo me enojé, que aunque el cristiano no puede estar enojado, pero yo me enojé. Es un enojo, tú sabes, espiritual. El año pasado, porque el año pasado solamente fui una sola vez a la playa. Y a mí me encanta ir a la playa, tú sabes, uno disfruta cuando va, pues, con la familia, y a lo mejor, pues, yo lo disfruto aunque yo vaya solo. Yo lo disfruto, a mí no me importa. A mí no me importa si tengo que ir solo, yo voy solo. Dicho sea de paso, creo que fui solo. No me acuerdo, ahora mismo no me acuerdo. Bueno, sí, fui solo porque ya la familia había ido. Y entonces ese día yo estaba trabajando y no pude ir con ellos, así que no pude ir. Pero entonces yo dije, bueno, yo tengo que restituirme, tú sabes. Y entonces pues fui solo, fui como una o dos horas, porque obviamente, tú sabes, esta piel, aunque sea tez morena, aún así se quema, tú sabes, se quema, se achicharra. Pero de todas maneras nos dimos la vueltecita. Pero las mejores playas de arena blanca, obviamente, pues se encuentran en la costa del Golfo de... Ahora le están diciendo el Golfo de México, ¿verdad? A unos 30 o 45 minutos, si vas en auto, obviamente, desde Tampa. Pero destacan por lo menos a Clearwater Beach, famosa mundialmente. St. Pete Beach, premiada por su ambiente familiar. Y la Virgen Caladesí Island State Park, ¿ok? Saludos a los que se están conectando. ¡Oh, Eric! ¡Saludos, Eric López! Oye, desde Virginia. Oye, Eric, allá, hay algunas playas que me puedas escribir ahí, de esa área, que sean las que tú consideres las mejores, o que tú consideres que sea una que se pueda visitar, ¿ok? Mientras yo sigo aquí. La de Clearwater Beach, a unos 50 minutos del oeste, es famosa por su arena blanca, aguas cristalinas y el muelle Pier 60, que es bien hermoso, bien hermoso. Aquí Eric me dice, lo estás escribiendo, perdón. Y entonces, St. Pete Beach, que es a unos 45 minutos del suroeste. Y esta playa, de verdad que es una, tú sabes, una odisea. Yo no sé si yo he ido a esa playa, la de San Fitch. A lo mejor he ido, no sé, no me acuerdo. Quizá, uno nunca sabe, ¿verdad? Ajá, ¿cómo es esto? Quizás he ido, pero obviamente dentro de esa playa, pues se encuentra bien hermosa, si se puede decir así, por sus resorts, deportes acuáticos, ser nombrada la mejor playa de los Estados Unidos. Virginia Beach, yo sabía. Virginia Beach. Muy, muy bien, Eric, muy bien. Pues vamos a tener que entonces hacer una un detalle para ir para allá. Ajá. De cerca de Norfolk, Virginia. Ok, muy bien, Eric. Muy bien, gracias, Eric. También por acá, Eric, tengo la playa 20 Davis Beach. Es una opción muy cercana. Se encuentra en el área de Tampa. Esta, yo creo, esta otra, que se llama Pasagrill Beach. Si no me equivoco, tendría que buscar en el celular, pero Pasagrill Beach, ubicada en el extremo sur de St. Pete, ofrece pues un ambiente histórico y tranquilo, con menos aglomeraciones. Tú sabes que la gente algunas veces se aglomeran por allí. Pero yo, esta, nosotros fuimos un grupo, si no me equivoco, también los jóvenes de la iglesia, fuimos y nos dimos la vueltecita por allí. Si es esta, ¿verdad? Espero que sea esta. Y la pasamos bien, bien chévere. La arena es deliciosa. No que me la comí, pero tú sabes, una arena tranquila, blanquita, qué sé yo. Bien chévere, bien, bien chévere. Y hay otras playas. No me va a dar el tiempo de mencionarlas todas. Pero, tú sabes, aquí en la Florida, pues tenemos Coquina Beach. Hay mucha gente que sí le encanta, no tantísimo. Tenemos también Ana María Island, que también es una buena playa. Todo esto es, como quien dice, al sur, Sarasota, por allá abajo. Pero es un lugar hermoso para ir, ¿ok? Un lugar hermoso para ir. Lo que sí es que, pues, es dependiendo de qué es lo que tú estés buscando. Si tú estás buscando agua para meterte, cualquiera que tú vayas, vas a estar bien. Si tú quieres ir, pero a la misma vez te preocupa estacionamiento, pues ya hay ciertas playas que que te facilitan eso, las otras no, ¿ok? Si vas a la playa, no te preocupa el estacionamiento, pero sí te preocupa lo que se llama shade, ¿verdad? Pues entonces hay ciertas otras playas que te facilitan eso. No todas te facilitan palmas, ¿verdad? Sombra y estacionamiento y buen ambiente. No todas, pero sí la gran mayoría te ofrece una que otra. ¿Me sigue? Y déjame ver qué más. Tienes otra. Ocean City, Maryland, que es otra muy popular. Réplica de la playa Santa Mónica en California. Eri, esa playa se oye bastante bien. Creo que tengo a Margarita. Si es Margarita, saludos. Creo que tengo a Margarita por ahí. Así que saludos. Y cuéntame si has ido a otra playa. O si tienes, ¿verdad? O si has venido acá a la Florida, yo no sé, uno nunca sabe. así mismito. Bueno, vamos aquí en la radio, tengo que continuar, pero voy a quedarme 2 minutos más aquí en Facebook para saludar a la gente, ¿ok? Así que seguimos con más en el 99.1 FM Vida, tu programa Vida en la Mañana.
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2: Accidente que ha ocurrido cerca de la, en el área de Tonotosasa, la I-4. Continúa ese accidente en esta mañana. Entonces, en el área de la Hillsboro 275 Lewis Avenue, en esta mañana continúa entonces ese accidente. Siempre recuerde, maneje con cuidado, abróchese bien los cinturones, porque esto no es preferencia, esto es ley. Temperaturas para el día de hoy, 94 grados la temperatura alta, 80 sería en la noche, hay un 20% de posibilidad de lluvia. Para el día de mañana jueves se mantiene bien paralelo con el día de hoy. Viernes sube a un 30% la posibilidad de lluvia. Sábado sube a un 40% la posibilidad de lluvia. El domingo sube a un 50% la posibilidad de lluvia. Se mantiene así para lunes y el martes. Las temperaturas durante toda la tabla se mantienen dentro de 92, 93 hasta 94. Y en la noche desde 79 hasta 80. Bastante caluroso, pero a la misma vez lluvias con tronadas y relámpagos. Así que mucho, mucho cuidado. Si tú quieres convertirte en nuestro corresponsal, ya anunciando algún accidente que no hayamos mencionado, puedes llamar al 813-324-8802, 813-324-8802.
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0: 99.1 FM Vida, y aquí tu programa Vida en la Mañana. Chon Kiki te acompaña. Y bueno, quiero hablarte de 12 mejores perfumes árabes de mujer para comprar baratos, duraderos y con buen olor. Yo te digo una cosa, a la verdad, tú sabes, uno tener que gastar dinero en Bondo. Espérate, déjame. Ya, Chonky, para, porque estás hablando de cosas que tú no tienes control sobre eso. Ok, ya. Señor Jesús, ya me iba a meter en camisa de 11 varas. Santo Jesús, porque es que verdaderamente, bueno, y quiero seguir metiendo la pata. Señor Padre, ya déjame, quita ya todos esos pensamientos, vamos a hablar de esto, Señor. Ok, las expertas en bellezas, obviamente ellas han hecho pues diferentes tipos de estudios, y advierten pues una tendencia cada vez más evidente. Los perfumes árabes son una moda indispensable en el mundo de la perfumería. Al probarlo, pues por primera vez, pues puede notar cómo notas exóticas y especializadas le dan un toque distinto a ese tipo de fragancia, gracias pues obviamente a su intensidad, sofisticación, durabilidad y entre otras cositas, ¿verdad? Textura de ese perfume. Y pues obviamente que si son suaves, si son un poco fuertes. La mujer pues sabe de eso. Nosotros pues conocemos de perfumes, conocemos de colonias mayormente, pero a base de eso, pues es que compramos ciertas colonias. Pero las mujeres, yo sé que son más dadas a entrar en este tema. ¿Por qué? Porque ellas pues, tú sabes, hay mujeres que no les encanta que el perfume sea fuerte, ¿ok? Y te lo dicen, mira, me encanta ese perfume, pero tú sabes, es muy fuerte, es como que tiene, o sea, un olor bien, demasiado de bien, bien fuerte. Y te lo dicen así, a granel, tú sabes, a grandes rasgos. Pero ellas mismas, cuando están buscando uno, lo están buscando a medida que, vamos a decir así, que sea, tú sabes, suave, que sea llamativo. Me corrigen las mujeres si están por ahí, denme una llamada a 813-324-8802. 813-324-8802. Pero siempre, ¿sabes? Están buscando eso. Están buscando un perfume que le sea duradero. Porque te voy a dar la comparanza del varón. El varón, pues tú sabes, se quiere bañar en el perfume. Porque tú sabes que el varón le gusta oler rico. Las mujeres no. Las mujeres se echan en ambas muñecas, ¿verdad? Se echan en la muñeca derecha, en la muñeca izquierda. Se frotan así, como en X, ¿verdad? Se echan como dos gotitas en el cuello. Y yo digo cuello, pero es como quien dice detrás de la oreja, tú sabes. Porque ya van más allá, no en el cuello así. Sino como que detrás de la oreja. Ahí. Y ya quedó regia, tú sabes. Hay otras que, tú sabes, se van al extremo echándose en dos lugares más. Pero ya, lo voy a dejar hasta ahí. Pero entonces, el perfume La Tafa Yara es uno de los que están considerando que es un perfume buenísimo para mujer. El otro sería el Eclair, La Tafa Eclair, ¿ok? El otro sería el Aiwatania Tibian o Tibian, ¿ok? Y este lo tienen en Amazon. Así que si lo quieres conseguir, pues también lo puedes hacer. El Kayali Vanilla. Este nada más lo tienen en Sephora. ¿Ok? Yara Candy. Y se ve bien bonito. Es un envase como, tú sabes, como ovaladito. Pero se ve bien bonito. El colorcito y todo bien, bien chévere. El Arabian Oud Fatenad. Este parece como una, como I Dream of Genie. Tiene el envase, luce así. Tengo este otro, el Opulent Musk. Este también lo tienen en Amazon. El Armaf Club de Nuit. ¿Ok? Y obviamente, dele gracias a Dios que yo estoy pronunciando esto, porque quizás a lo mejor no es así. El Kajat Purple Musk. Katlash Purple Musk. El Bade Old Ames. ¿Cómo es? Ametes. Y el color es como púrpura. Me imagino que tiene que... Dice aquí que tiene un buen precio. Así que, bueno, las mujeres sabrán de esto. Este otro que es el Drinking Best. Club de Nut Maleca, que tiene su perfume como tal. Y tiene la muestra, que es el potecito ese que tú puedes darle refill. Ese mismo. ¿Ok? Swiss Arabian Chagoff. También. Y dame ver si tengo uno más. Dame ver. Déjame ver por aquí. Oh, ¿este lo mencioné? Sí, sí, el Swiss. Sí, ya este lo mencioné. Ok. Pensaba que tenía uno más, pero era el mismo. Así que, dama, si me estás escuchando en esta mañana, estos son perfumes que puedes conseguir. Y obviamente, pues, son fragancias que son suaves, que son exóticas, pero son suaves, que a la misma vez, pues, ¿sabes? Dejan ese olorcito bien, bien rico. Así que, lo que sí es que hay que buscar, porque estas colonias, estos perfumes, porque son de mujer, estos perfumes tienen ese olor, tú sabes, de lilac y todo ese tipo de cosas. Yo estoy diciendo así, ¿verdad? Porque, pues, qué sé yo de perfume, pero o sea, tienen un olor suavecito que se siente como que un hombre lo puede utilizar, tú sabes, que no es olor de flores, ¿ok? Cuando es olor de flores, específicamente es para damas. Pero cuando son olores así que son, tú sabes, vainilla, que huele como a vainilla, como cinnamon, como canela, ¿verdad? Así, que tienen olorcitos que vainilla es mejor, porque cinnamon yo creo que es un poquito fuerte. Pero así, olorcito suave, de fresa, vainilla, pues uno se queda como que este perfume, tú sabes, es apto también como para el varón. y pues hay veces que el hombre, ¿verdad?, se lo compra a su pareja, pero es para que de vez en cuando él lo puede usar también. Ah, ¿quién habla de experiencia? No, yo no he hecho eso, porque tú me estás... Aquí me está producción diciéndome que...
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0: Y mira lo que dice Primera de Corintios, capítulo 15, verso 58. Mis queridos hermanos, manténganse firmes e inconmovibles, progresando siempre en la obra del Señor, conscientes de que su trabajo en el Señor no es en vano. Aquí Chonky, que te acompaña en Vida en la Mañana. Y quiero traer esta colación porque nosotros ahora mismo estamos, lamentablemente, estamos sufriendo una situación con nuestra señal al aire, ¿ok? Aquí en el internet estamos bien, gracias a Dios, estamos saliendo bien. Todavía pues estamos teniendo una situación con dos aplicaciones, que es la aplicación nuestra y TuneIn. Pero estamos saliendo a través de, si no me equivoco, de onlineradiobox.com y Simple Radio, ¿ok? Pero quiero, por eso es que traje este versículo, porque hay veces que uno, cuando se topa con esta situación, lo primero que uno dice es, ah, ya yo quiero tirar la toalla, ya no quiero seguir más, esto está demasiado, ¿sabes? Ya no hay más nada que hacer. Y se rinde ante la batalla. Y mira cómo dice ahí, que eso es una aplicación espiritual, que esto, eso puede aplicar para lo que está sucediendo con nosotros hoy día, ¿verdad? En este mismo momento. Pudiéramos decir, bueno, pues entonces, pues, tú sabes, no estamos saliendo, pues ya, apaga todo, apaga las luces, pues, tú sabes, cierra la cortina, ya estamos. No hay más nada. No hay más nada que buscar. Tú sabes, esto no está funcionando, ya no se puede más hacer nada más. Pero ahí en Primera de Corintios nos dice de que seamos consistentes, ¿ok? Que nos mantengamos firmes, que seamos inconmovibles, ¿ok? Porque el trabajo en el Señor no es en vano. Y por esa razón es que estoy trayendo ese versículo, porque este trabajo lo hacemos de corazón, este trabajo lo hacemos corazón en mano y, tú sabes, alzando nuestra mirada al cielo, porque lo hacemos para el Señor, ¿ok? Y aunque dentro de las cosas que se hacen, sabemos que, pues, esto es radio, eso es entretenimiento, sí podemos traer a colación, como lo que estoy haciendo en este momento, lo eclesiástico, lo espiritual, pero no quita, ¿sabes? Una cosa no quita la otra, de que esto sigue siendo radio, sigue siendo entretenimiento. Pero lo hacemos con gusto. El punto que yo quiero traer es que lo hacemos con gusto y lo hacemos sin ningún tipo de reparo. ¿Ok? Y hemos visto la mano del Señor trabajando en nuestras vidas, trabajando alrededor nuestro. Aunque estemos en las siete vacas flacas. ¿Ok? ¿Se acuerdan de eso en Egipto? La historia de José, ¿verdad? Que obviamente, o sea, después de ser vendido por los hermanos, fast forward, el faraón pues tuvo un sueño y obviamente pues nadie se lo podía interpretar y José fue el que se lo interpretó. Y dentro de eso, de ese sueño, eran dos, pero este en específico era de, o sea, los dos tenían el mismo significado, quiero decir, pero básicamente eran dos tipos de sueños. Siete vacas flacas y siete vacas gordas. Y dentro de eso, pues las siete vacas flacas se comieron a las siete vacas gordas. Y entonces volvieron a quedarse flacas. Tú sabes, esto es una ironía, pero dentro de todo esto, el punto que quiero traer es que hay veces que nos sentimos así, tú sabes, hacemos esto con gusto, aunque estemos en las siete vacas flacas, aunque estemos en ese famine, aunque estemos en esa situación donde se nos quiere caer el techo abajo, ¿ok? Así que en ese momento que nos sentimos así, que estamos como quien dice, por decirlo así, que todo se nos va arriba, o se nos va abajo, mejor dicho, de arriba abajo. Seguimos fervientes. Seguimos marchando hacia adelante. Porque sabemos, aquí reconocemos, Vida 99.1 FM reconoce que el trabajo aquí no es en vano. Aunque estemos en las vacas flacas. Lo reconocemos y lo vivimos, y por eso es que trabajamos duro, aunque trabajando duro signifique que todavía tenemos que eludir las vacas flacas. Porque tú sabes, es así. Ok, así que seguimos hacia adelante. Sabemos que estamos, le pedimos mil disculpas a nuestros oyentes que son de la radio, que nos escuchan a través de el cuadrante 99.1. Sí, estamos trabajando con la señal para que entonces se vuelva a restituir. Así que vamos a ver si de hoy, ¿verdad?, podemos hacer eso. Pero le pedimos mil disculpas. Continúen conectándose a las plataformas que tenemos de internet, para que entonces sigan escuchando la programación de Vida en la Mañana. Y también Vida 99.1 FM.
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1: Seguro que sí, y ya tenemos en línea telefónica a Mike. Saludos, Mike, buenos días.
2: Linda de Vida en la Mañana 99.1 FM, tu servidor Mike Sullivan, trayéndole cápsula financiera como todos los miércoles. Bueno, Chucky, estamos en la calle y Chucky Technology trayéndolo hecho para ustedes aquí en Vida en la Mañana 99.1 FM. Bueno, mi gente, tengo el temita de hoy. Lo quiero solamente ir por encimita porque lo vamos a llevar más adelante en otra intervenciones en la emisora en vivo, porque es un temita bien importante, y el tema sería tu cuenta con el IRS. ¿Cómo abrir tu cuenta con el IRS? Bien importante, mi gente, porque ahí usted tiene acceso a todo, al PIN number, ver cuánto debe, si es que debe hacer plan de pago, arreglar direcciones. Es bien importante. El IRS este año está dando mucho énfasis y mucho, ¿verdad?, mercadeo en cuanto a las páginas de redes sociales. Usted puede ir a las páginas de redes sociales también y ver, tienen Instagram, irs.gov, para que tienen muchos últimos datos de lo que está pasando y noticias de último momento en cuanto a los taxes. También ahí van a estar dando anuncios, pero es importante que usted tenga su cuenta. En otras intervenciones lo voy a estar teniendo, cómo abrir su cuenta, un poquito tedioso, un poquito complicado, pero no es nada de otro mundo. Es como abrir tu cuenta en cualquier website. Un poquito más complicado porque tiene que utilizar lo que se llama IDMe, y entonces tienes que tener una computadora y un teléfono al lado. Pero vamos a estar explicándonos eso más adelante. En otra intervención, la palabra de hoy, bien importante, primero que nada, Chonky: el justo vivirá por su fe. Eso está en Habacuc 2:4, mi gente. Así que, como siempre, ponemos al Señor primero. Y en la palabra de hoy tenemos Habacuc 2:4: el justo vivirá por su fe. Así que, mi gente, en las próximas intervenciones en vivo lo vamos a estar teniendo ese temita para ampliarlo mucho mejor. Así que continuamos. Vida en la Mañana 99.1 FM. Este es tu servidor Mike Sullivan, trayéndole cápsulas financieras como todos los miércoles, trae ustedes por Mike Taxes and Accounting Services. 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Así que, mi gente, ya ustedes saben, no hay tiempo para más. En próximas intervenciones en persona estaremos hablando más sobre el tema. Vida a la Mañana 99.1 FM, y seguimos edificándote.
1: Mil gracias, Mike. Seguimos aquí en los estudios en Vida en la Mañana.
3: Marcos Yaroides. 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
3: Saludos a nuestros oyentes que están siempre conectaditos con nosotros a través de las plataformas que tenemos vigentes hasta este momento. En Facebook, en Vida 99.1 FM, gracias por la sintonía, gracias por la conexión. También en Twitter, arroba Vida 99.1 FM Tampa. Nuestra página web, vida99.1.com. Y también correo electrónico, nos han enviado correspondencia, vidafmtampa@gmail.com. ¿Ok? Así que continúa conectándote con nosotros para que entonces pues riegues la voz y así pues también otras personas pues también se puedan conectar, ¿ok? Aquí con nosotros. También queremos enviar saludos para Edgar, que si no me equivoco cumple años en el día de hoy. Así que va, Edgar, muchos saludos. Saludos de cumpleaños para Marcelino, que cumple años también en el día de hoy. Muchas felicidades. Y cumpleaños recientes a Xiomara Díaz. Habíamos mencionado también a Mariel Ochoa y Octavio Ramos, gran amigo de la infancia. Greg Anderson, Migdalia o Magda Giselle y Lourdes también, Lourdes Rivera. Evelyn Hernández, Milagros Padilla, que también cumplieron años en estos días, ¿ok? Muchas felicidades para todos ustedes. Y si tú, si yo no he mencionado algún cumpleaños que sabemos, ¿verdad? Que hay varios por ahí. Y tú quieres que se mencione, pues danos una llamada, 813-324-8802. 813-324-8802, ¿ok? Y así pues nos enteramos de que tú cumpliste años y entonces pues te lo celebramos aquí en Vida 99.1 FM.
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Aquí estamos, 99.1 FM Vida, tu programa Vida en la Mañana. Bueno, ya llegamos a la culminación de nuestro programa en el día de hoy. Pero no sin antes recordar que las pequeñas oportunidades son a menudo el comienzo de grandes empresas. ¿Qué te quiero decir con esto? Bueno, bien sencillo, darle una oportunidad a Cristo, Él se convertirá en el gran empresario de tu vida, ¿ok? Cerramos ahí con broche de oro. Pero a la una de la tarde vienen los muchachos de Dímelo, trayendo, ya tú sabes, temas interesantes, todas esas cosas bien chéveres. Eso sucede de 1 a 5 aquí en Vida 99.1 FM. De 1 a 5, los muchachos de Dímelo. De lunes a viernes, ya tú sabes, de 1 a 5, ¿ok? Yo regreso mañana entonces con 3 horas interesantes de Vida en la Mañana. ¿Alright? Y así pues, entonces pues, tú y yo la pasamos chévere y nos gozamos. Right on. Bueno, al final todo saldrá bien, y si no sale bien, es que no es el final. Muchas bendiciones. Se me cuidan, ya saben, tranquilitos por ahí. Porque, bueno, aunque dice 30% de lluvia, pero tú sabes que a última hora todo cambia. Y después entonces cae una tronada, viento, se llevan cables, se llevan cosas. Y nos quedamos nosotros sin nada. Nos quedamos completamente apagados. Eso es así. Nos vemos mañana. Bye bye.

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10: Fue el primer jugador de fútbol a escala mundial. Pasó de ser campeón en 1947 con River Plate y con la selección argentina a formar parte del elenco estelar del Ballet Azul de Millonarios en Colombia, que fue tricampeón en 1949, 50 y 52, marcando 90 goles en 101 partidos. Y fue tan notable su actuación frente al Real Madrid en uno de esos encuentros que resultó en que saltara de continente en 1953 para ocupar el centro del ataque de aquel renombrado club español. Fue allí donde Alfredo Di Stéfano, la saeta rubia, dio inicio al ciclo más brillante que jugador alguno haya tenido en un equipo. Ganó 10 títulos, se adjudicó 2 veces el Balón de Oro y fue 5 veces el máximo goleador de la temporada. Su cuota de 418 goles en total en 518 partidos oficiales contribuyó a que el equipo blanco de la capital española ganara una tras otra las primeras 5 ediciones de la Copa de Campeones de Europa entre 1956 y 1960, 8 ligas de España entre 1954 y 1964 y la primera Copa Intercontinental en 1960. Por si todo eso fuera poco, en calidad de director técnico en 1971, sacó campeón de la Liga Española al Valencia y de vuelta en su natal Buenos Aires, llegó a ser el único director técnico en la historia de Argentina en ganar el campeonato nacional con los 2 clubes más reconocidos y de mayor rivalidad, el Boca Juniors en 1969 y el River Plate en 1981. Durante la temporada de 1996 al 97, habiendo pasado de ser director técnico a ser asesor de la presidencia del Real Madrid, Di Stéfano veía y evaluaba desde el palco los partidos. Tras la derrota de su equipo una tarde en que cayó un aguacero, disgustado por lo mucho que uno de sus volantes demoraba en volver a posiciones defensivas, se lo recriminó con su característica ironía, cantándole la atinada letra de la canción de Armando Manzanero que dice: «Esta tarde vi llover, vi gente correr y no estabas tú». Es que cuando a la saeta le preguntaban cuál era su puesto en la cancha, él solía responder, mi quinta mide 110 por 70. Y en esa quinta corría como una gacela y jugaba como un genio. Como uno de sus personajes favoritos era Martín Fierro, la revista argentina El Gráfico declaró que tal como lo quería Martín Fierro, don Alfredo, que acababa de cumplir los 70 años, seguía representando un grande que fue toro en su rodeo y torazo en rodeo ajeno. Así como Di Stéfano amó a tal grado el fútbol que erigió en el fondo de su casa un monumento a la pelota con la inscripción «Gracias, vieja», determinemos nosotros amar a tal grado a Dios nuestro Creador que le erijamos un monumento en el fondo de nuestro corazón que diga «Gracias, Padre Celestial, tuyo es el reino, el poder y la gloria por todos los siglos».
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0: Voy a estar bien. Voy a estar bien.
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6: 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Verdades para hoy, mañana y siempre.
7: Cosechamos lo que sembramos. De hecho, cosechamos donde sembramos, excepto en casos extraños donde somos privilegiados para cosechar lo del otro. No siembro mi campo de maíz y recojo en el campo de maíz de mi vecino. Tiene sentido cosechar donde hemos sembrado. Así que, ¿qué nos dice esto acerca de la siembra y la cosecha financiera que escuchamos constantemente? La siembra para alguna organización no siempre es garantía de que lo estamos haciendo para el reino de Dios. Si no sembramos para el trabajo de Dios, no cosecharemos de parte de Dios. El trabajo de Dios debe hacerse con lo que sembraste. De otra manera, la semilla que sembraste no se esparcirá para el reino de Dios. Asegúrate de que la siembra que hiciste fue en terreno fértil.
6: Este fue David Martínez con Principios para Vivir. www.principiosparavivir.org

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0: Bendición.
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0: 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Gracias, mi Dios. Gracias a ti. Gracias.
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0: pesitos en la mesa.
1: Que se ve que es quincena.
0: En la mesa
1: se
0: de trabajo.
1: Ve que es quincena. Y llegó un... ¿Qué te tocó a ti?
0: Mira, me trajeron unos twists y un dulce mexicano.
1: La Gloria, se llama Gloria.
0: La Gloria. Ajá. La Gloria de Dios.
1: No, ese dulce mexicano se llama Gloria.
0: Oye, pero qué rico es.
1: Es delicioso. Por
0: sabroso,
1: eso,
0: sabroso.
1: Déjame decirte, perdón, me voy a salir un poquito del libreto.
0: Ajá.
1: Pero ese dulce precisamente se llama Gloria por la misma expresión que tú hiciste. Un presidente en México, cuando probó por primera vez ese dulce típico regional del norte, cuando lo probó dijo, ¿esto sabe a Gloria?
0: De verdad.
1: Y por eso se le bautizó con el nombre de Gloria, para que tú veas.
0: De hecho, por poco...
1: ¿Qué?
0: No, iba a decir algo, pero...
1: Es un dulce, que... para la gente que no sabe, búsquelo si quiere, googlearlo. Ajá. Pero es un dulce con de leche, de base de leche con nueces.
0: Y es un riquísimo. Caramelo.
1: Pues sí, sí.
0: Pero rico, sabroso, sí. Diferente.
1: No, hombre, los regios, no, luego te platico recetas que hacemos.
0: Tiene como picadillo de nuez. Como de nuez, sí, qué sí. Rico es, qué sí, cosa claro. Espectacular y se derrite en tu boca.
1: Correcto. Mira,
0: definitivamente rico.
1: Los mexicanos hacemos una quesadilla con tortilla de harina.
0: No.
1: Espérate, sí, tortilla de harina, quesito, y le ponemos la Gloria. Y es nuestro postre, es el regiomontano, sin para comer taco.
0: Suena espectacular.
1: Está bien bueno.
0: De hecho, cuando los vi el twist y vi la Gloria, eso se yo como...
1: ¿Por qué?
0: Vi el twist y vi la Gloria.
1: Ah.
0: No, en serio, vi el
1: ¿a cuál
0: twist,
1: le vas a
0: me llamó
1: primero?
0: Más la atención la Gloria.
1: ¿Por qué el twist?
0: Y a eso le voy.
1: Sí, claro, el twist lo puedes comprar aquí en el Walmart, pero la Gloria no.
0: La Gloria, en este momento hay gente no necesariamente mexicana escuchándonos en Puerto Rico, en República Dominicana, en diferentes ciudades en Estados Unidos que están diciendo yo necesito probar la Gloria.
1: Ah, pues yo me imagino. Oye, ¿será que está disponible en alguna tienda de estas online?
0: Yo me imagino que es como las Cameo, que por ejemplo, para esta área de Atlanta no se consiguen las Cameo en ningún supermercado por ahí.
1: No,
0: pero tú lo pides a través de Amazon y te llegan
1: sí,
0: a la casa.
1: Posiblemente.
0: Me imagino que quizás hay alguien que está escuchando y dice, no, yo, la Gloria se consigue aquí, en tal supermercado, en
1: pues
0: Talpa,
1: sí,
0: en Publix, en Kroger.
1: Sí.
0: Pero por lo menos nosotros ahí no lo hemos visto.
1: Pero la gente de Puerto Rico a lo mejor lo quiere probar.
0: Ahora, si usted quiere ver la Gloria, el día de hoy tenemos un programa espectacular, llega una promesa para ti, la reflexión de la tarde, y ahí le aseguramos que verá la Gloria de Dios.
1: Además, nuestro querido coach empresarial José Cubertía en la sección Crecimiento Integral, hoy nos viene a hablar un tema, nadie gana por accidente.
0: Y en solo segundos, más bien minutos, estaremos hablando sobre una situación muy complicada que surgió en una ciudad en México. Pendiente a eso y mucho más aquí en...
1: Dígame.

0: El día de ayer por la tarde, en la ciudad de León, Guanajuato, en México, el policía municipal Orlando Maciel, un elemento activo de la Policía Municipal de León, trasladaba la unidad policial a repararla. Pero antes se detuvo en una avenida muy importante, en el distribuidor vial Juan Pablo II. Él se bajó de la camioneta de la policía y, pese a que varios compañeros llegaron para evitar esta catástrofe, este hombre decidió subirse a los barrotes del puente y se arrojó al vacío. Hay algo muy importante a destacar aquí, Joelo. Este policía, antes de cometer esto, grabó un video y lo subió a las redes sociales explicando el por qué lo haría. Adelante.
1: Muchos ya me conocen, tienen historias conmigo o alguna anécdota. Les quiero dar un consejo. Por favor, siempre tomen como primordial su salud mental y no dejen que nadie se las juegue con ustedes, que nadie, que sus emociones dependan de ellos. Quiéranse, cuídense mucho, estén con su familia, valórense. Yo les quiero pedir algo a las personas que me llegaron a tener cierta estima, que no se pongan tristes por esto que hice. Ya llevaba yo mucho tiempo con una depresión silenciosa que me terminó consumiendo y opté por tomar las peores decisiones. Pero ya estoy tranquilo, ya estoy descansando, ya por fin mi mente dejó de sonar. Quédense con los buenos recuerdos, con las buenas anécdotas. Y el día que me recuerden puedan decir, ese Maciel era un buen tipo.
2: Ahí está.
0: Este policía, Orlando Maciel, sumamente joven, yo lo apenas tenía 27 años de edad. Y pues antes de dar este salto, grabó este video de despedida en el que escuchamos, mencionó su depresión. Los paramédicos confirmaron lamentablemente su fallecimiento por las graves lesiones de la caída. Obviamente las autoridades hicieron lo correspondiente, pero es sumamente triste escuchar que la salud mental no atendida sigue cobrando la vida de muchas personas. Joelo, es sumamente importante mantener una actitud empática y sin juzgar. En esta ocasión estamos hablando de un policía activo que parecía que estaba cumpliendo con su deber, que parecía estar laborando, él iba día con día, pero él venía luchando con una depresión, de acuerdo a lo que él compartió a través de este video. ¿Qué tenemos que hacer? Sabemos que en muchas ocasiones escuchamos casos donde la depresión no la podemos detectar. Podemos ver a una persona con una sonrisa, trabajando, con la familia, y no sabemos con lo que está lidiando en su interior. Pero lo que creo que sí podemos hacer, quienes conocemos a profundidad a ciertas personas, es que a veces van modificando conductas. Es encierro, muchas veces, y lo hemos hablado aquí, ciertos posts de las redes sociales, como que de manera indirecta te hacen dejar ver que están pasando por una situación difícil. Entonces, si alcanzamos a detectar algo diferente, debemos de escucharlos activamente, valorar sus emociones y animar a las personas con delicadeza a buscar ayuda profesional. Iniciar una conversación y, ¿por qué no?, expresar nuestra preocupación con frases como ¿cómo te sientes el día de hoy? Yo estoy aquí para escucharte, para apoyarte. si esa persona decide quizá compartirte algo, no minimizar sus sentimientos. Evitar decir cosas como, anímate, no es para tanto. En su lugar, validar su dolor, reconociendo que entiendo que esto sea difícil para ti. ¿Cómo te puedo ayudar? Ofrecerle ayuda práctica. Pregunta cómo puedes colaborar, ya sea organizando su rutina, tal vez cocinando algo para esa persona, acompañándole a alguna cita médica, estar ahí disponible 24/7, algún mensaje, una llamada. Estoy ahí para ti. Yolo, es una situación sumamente delicada y es posible que todos en algún momento vamos a encontrarnos con una persona que está en una situación emocionalmente complicada o nosotros estar en la situación.
2: Sabes que hay pequeños rasgos que te dan estas personas en muchas ocasiones según van deslizándose por la depresión. Primero desánimo, entre otras cosas, pero van modificando pequeñas cosas que nos dan un indicativo de lo que pudiera estar sucediendo. Y yo pienso, Liz, que estas pequeñas señales que observamos, por ejemplo, algo a lo que yo estoy muy pendiente es cuando alguien tiene una rutina y de repente esa rutina se ve interrumpida. Uh-huh. Por ejemplo, la persona siempre está muy afeitadita y de repente una semana la vemos como que no se ha afeitado.
0: Ajá.
2: Son cosas que pudieran hasta parecer tontas. La persona
0: detalles.
2: Siempre está muy bien vestida y no está de vacaciones, sigue trabajando, pero no necesariamente está vestido como regularmente lo vemos. La persona acostumbra a hacer ciertas cosas y durante esa semana pues no quiso hacer las cosas, no quiso comer. Y son pequeños detalles que nos dicen mucho. El problema es que a veces también queremos nosotros decir mucho cuando identificamos esos pequeños detalles y abordamos los temas. Me explico. Cuando la persona se abre, pues sí, uno puede decir, bueno, te puedo ayudar y recomendar, referir, entre otras cosas, si es que usted no tiene las herramientas para ayudar. Pero muchas veces, si vemos a alguien, por ejemplo, yo le llamo los por si acaso, si vemos a alguien que regularmente siempre está muy afeitadito, pero esa semana como que no, pues no tienes que abordar el tema.
0: Claro.
2: Puedes darle un abrazo, oye, estás bien, qué bueno verte, me gustó lo que hiciste, me encantó lo que trabajaste, ese tipo de cosas, sin necesariamente abordar ciertos temas,
0: claro,
2: ayudan a que la gente como que empiece a sentirse mejor, porque ya está claro y lo hemos hablado en muchas ocasiones de que son indicativos de que algo no anda bien.
0: Correcto.
2: Puede que usted se esté equivocando, puede que simplemente no se quiso afeitar, está cambiando el look, pero no va a pagar por haberse equivocado.
0: Pero sabes,
2: no va a suceder algo catastrófico.
0: Correcto.
2: Por haberse equivocado si usted abordó el tema con el por si acaso.
0: Sí.
2: Ahora, si no lo aborda, si no lo atiende, pues sí pudiera suceder algo. O si usted lo atiende y no está preparado para eso, o se equivoca y no necesariamente es lo que usted pensó, pues entonces también pudiéramos tener un problema. O sea, es que hay varias maneras de abordar estos temas que son tan sensitivos sin necesariamente minimizando la cantidad de errores que podamos cometer en el proceso con una buena intención que pudiéramos tener.
0: Claro, incluso yo veo una invitación a tomar un café, una charla, y ahí.
2: Excelente.
0: Y ahí nos podríamos dar cuenta un poquitito más, o también para la otra persona, quizá esa tomada al café, esa salidita, le cambió como que el mood. Se sintió, oye, a alguien le importo, alguien quiere tomar un café conmigo, porque nosotros sabemos el impacto que puede tener ese pequeño detalle. Cuando hemos estado en baja, que alguien te llama, oye, estoy orando por ti, ¿cómo has estado? Como que te cambia el ánimo.
2: Una sonrisa, un abrazo.
0: Claro.
2: Hay cuánta gente, y hay testimonios sobre eso, no ha desistido de cometer actos tan lamentables como este, porque llegaron a la iglesia y alguien le dio un abrazo. Y después lo testifican, hermanos. No necesité ni escuchar la predicación, simplemente llegué, me dieron un abrazo, la persona de la puerta, la persona del estacionamiento me dio una sonrisa, me trató bien.
0: Me sentí valorado.
2: Y desistí, como que cambiaron mis pensamientos.
0: Correcto.
2: Como que algo en mí se activó para mantenerme buscando alguna opción. Pero a veces son cosas bien simples. A veces usted no tiene que abordar el tema. Esa es otra. Es que pensamos que tenemos que abordar el tema. Exacto. Y en muchas ocasiones no tenemos las herramientas para hacerlo. No tenemos las destrezas para hacerlo, Liz. No tenemos la capacidad, la experiencia para abordar temas tan sensitivos, tan complicados como estos.
0: Así es.
2: Pero con una sonrisa, con un abrazo, eso a nadie le molesta.
0: Exacto.
2: Con un espaldarazo, con un detalle, usted puede hacer una gran diferencia y puede ser una apertura a que esa persona, es como esa pequeña luz que vemos al final del túnel, porque esta gente se siente como en un túnel.
0: Exacto.
2: Y que va cayendo, y que va cayendo por ese abismo.
0: Y que no hay salida.
2: Y que no hay salida. Es como un laberinto, pero si usted le enciende una pequeñita luz, que puede ser esa sonrisita que le dio, ese abrazo que le dio, ese te quiero mucho que le dio, sin necesariamente, repito, abordar el tema.
0: O incluso, yo lo cuántas veces, y no lo tenemos tan a conciencia, cuántas veces no lo hemos hecho, esa sonrisa, ese abrazo, y créame, hemos cambiado el mood de una persona, o otras personas pueden identificar, es verdad, yo en algún momento me sentí triste, cabizbajo, no tenía tampoco estos pensamientos autodestructivos, pero ese abrazo que me dieron.
2: ¿Te ha pasado a ti?
0: Por supuesto.
2: ¿A mí también?
0: Que sí. Y me ha pasado también que digo un comentario positivo, intencional, y yo veo cómo le cambia, se le ilumina el rostro a la persona.
2: Si funciona para la mayoría,
0: correcto,
2: funciona para esa persona que
0: así
2: está
0: es.
2: En ese lugar. Es como que se enciende un pequeño fósforo ahí, como con esa luz, ese destello.
0: Claro.
2: Hace que mucha gente que se encierra en la oscuridad, hablando en términos mentales, emocionales, psicológicos, pues es esa luz que se enciende y que le da esperanza. Por eso es importante que usted no se cohiba. Repito, no tiene que ser un experto en el tema, pero con pequeños detalles puede hacer una gran diferencia.
0: Así es. Nosotros continuamos con mucho más aquí en su programa Dímelo.

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0: Moreno, Joelo, Santiago, escuchas tu nuevo programa favorito de las tardes, esto es Dímelo. Saludos a la gente de Inspira 88.1 FM para todo Puerto Rico, saludos a Vida 99.1 FM en Tampa, Florida, Redentor 104.9 para nuestra gente de Holyoke, Springfield, Massachusetts, gracias también Celestial 106.5 en Raleigh, North Carolina. Gracias también a Augusta, Georgia, que nos escuchan, se conectan a través de Oasis 97.3 FM, Radio Libre, y todas las emisoras conectadas en este preciso momento a tu programa Dímelo.
1: Sabemos que al día de hoy es muy fácil pedir un taxi por una aplicación, ¿cierto? A la comodidad de nuestro teléfono, llega el servicio a donde quiera que tú estés y pues ya te traslada a tu destino. Quiero contar una historia que, Joelo, honestamente ha indignado profundamente a todo México y ha traspasado fronteras. El caso ocurrió la noche del 9 de julio, o sea, hace un par de días. Y días después se dio a conocer toda la información, ya que un señor estaba trabajando precisamente de esto, de taxista en las famosas aplicaciones, y recibió un servicio, para dar un servicio, la notificación de tres adolescentes, 13, 15 y 16 años.
0: Wow.
1: Así que pues me imagino que este hombre, yo creo que los ve jovencitos y pues tú sabes, Joelo. Sin embargo, estos jovencitos tenían otras intenciones. Ellos no pretendían llegar precisamente a un destino, sino que al solicitar este servicio, estos jóvenes, al ir en este trayecto, decidieron asaltar a este taxista, bajarlo del taxi, quitarle la vida y prenderle fuego. Todo esto con evidencia de videos que se les fueron encontrando a estos jóvenes en sus teléfonos celulares, donde se burlaban, se reían de la atrocidad que estaban haciendo, y luego intentaron sepultar el cadáver de este hombre, Flaviano López, de 50 años de edad. De verdad, Joelo, esto nos ha indignado. Dos de estos adolescentes son hermanos. Uno de los menores sacó un arma y dio un disparo directo y le arrebató la vida a este hombre que estaba trabajando. Esto nos indigna muchísimo porque estos jóvenes obviamente huyeron a bordo de ese mismo vehículo que le habían despojado a este caballero. Y afortunadamente se localizó absolutamente todo, el auto robado, gracias a los sistemas de monitoreo, las labores de rastreo de las autoridades, se encontró absolutamente todo. La fiscalía confirmó precisamente que estos jóvenes hicieron este acto atroz. Sin embargo, el punto aquí, Joelo, es el proceso penal que se va a llevar a cabo, porque, insisto, son tres adolescentes, tres jovencitos, y serán procesados bajo las leyes de justicia para adolescentes. Y aquí está el punto. Todo esto desata controversias y protestas masivas, porque la pena máxima que podrían alcanzar por su edad temprana es de apenas entre 3 y 5 años de internamiento.
0: Oh, wow.
1: Así que, evidentemente, nos podemos a pensar, ¿será que la justicia está siendo justa al condenar a estas pequeñas condenas a estos jóvenes malvados? Las estadísticas de delincuencia juvenil obviamente van a variar según la región. Muestran reapuntes tras la pandemia debido al crimen organizado y la delincuencia digital. Particularmente en los Estados Unidos, informes del Departamento de Justicia reflejan que anualmente se procesan más de 540 mil casos de delincuencia juvenil en las cortes. Aquí en los Estados Unidos persiste una fuerte disparidad racial, donde los jóvenes afroamericanos y los latinos tienen tasas de detención y encarcelamiento más marcado, muy superior, comparado a los jóvenes blancos. En México, donde sucedió toda esta atrocidad, se ha reportado un incremento del 42% en adolescentes vinculados al sistema penal, con más de 32.800 ingresos registrados. Y te vuelvo a hacer la pregunta, Joelo, le vuelvo a hacer la pregunta a nuestra audiencia. ¿Será que habrá que modificar las leyes para poder actuar en contra de este tipo de crímenes en los jóvenes?
0: Es modificar para persuadir el que otros no hagan algo como esto. Y obviamente dar una reprimenda a estas personas que lo hicieron. Obviamente, Liz, es una pregunta que se debería responder y yo entiendo que el público pudiera dar su respuesta. Cada cual tiene una manera diferente de ver las cosas. Por más atroz que parezca el crimen, hay gente, Liz, que debaten este tipo de preguntas y son de los que están de acuerdo con que se mantenga todo igual. Los derechos de estos muchachitos jóvenes que si le diéramos 30, 40, 50 años, 70, quizás cadena perpetua, uh-huh, pudieran estar afectando su vida para siempre.
1: Claro.
0: Y ellos tienen derecho también a mejorar, a modificar su conducta, su mentalidad, cambiarla. Para eso entran a la cárcel, para que haya un cambio, una reforma, se rehabiliten. Sin embargo, cuando le das 3 años a 5 años para muchachos que cometieron un crimen tan cruel como este, pues otros se indignan. Se pudiera justificar la opinión de cada cual. Pero quisiéramos saber cuál es su opinión que nos está escuchando en este momento. 787-747-8801. Y repito, cuando lo escuchamos así, narrado de la forma en que lo narras, Liz, mucha gente se indigna, grita, pero al momento de pedir reformas, aunque no se crea, aunque usted no lo crea, hay muchas personas que defienden el que estos muchachos se mantenga la ley tal como está, porque creen que pueden rehabilitarse. Y yo creo que luego de haber cometido un crimen como este, entienden que en 3 o 5 años es suficiente para que la mente, el cerebro de estos muchachos madure, tengan alguna experiencia allá adentro en la cárcel, algo pase, el señor se revele y cambien y salgan en 5 años totalmente diferentes.
1: Que puedan readaptarse a la sociedad.
0: Hay gente que cree esto.
1: Sí, por supuesto.
0: Y es válido. Pero ya dado a las estadísticas y lo mucho que está ocurriendo y que cada vez es más morboso el tipo de crímenes que se hace, no solamente en México, en Estados Unidos, en Puerto Rico, en todas partes, pues ya hay muchas personas que están diciendo, no, 3 a 5 años, eso es insostenible, tenemos cadena perpetua. Y ya lugares como Miami, Florida, el estado de la Florida, entre otros estados, están trabajando para solidificar un poquito más las penas en estos casos.
1: Hemos hablado aquí precisamente de otros casos, otros crímenes cometidos por adolescentes, ya sea hombres o mujeres, porque también los hay, y muchos de ellos están por ahí sueltos, Joel, enfrentando su, digamos, su proceso, pero libres socialmente. Ahora, a nivel global, las estadísticas muestran que la delincuencia juvenil representa aproximadamente el 40% de los homicidios, esto insisto, a una escala mundial. Obviamente varía de región a región. Y te vuelvo a hacer la pregunta, ¿se debe de modificar? Bueno, pues modificar las sanciones a menores, obviamente es todo un tema de debate intenso. Por un lado, se impulsa el endurecimiento de penas y el juzgamiento como adultos para jóvenes de 16 y 17 años que cometen delitos graves, como el que les acabo de compartir. Por otro lado, expertos y defensores de la reinserción social juvenil advierten que estas medidas no reducen los delitos, incluso, oiga usted bien esto, aumentan el riesgo de reincidencia al precisamente exponerlos en prisiones comunes con otros adultos más malvados que ellos.
0: Pero si se le da una pena bastante alta, por ejemplo, cadena perpetua, pues hay unos que defienden y dicen, pues ahí pues nos evitamos ese dolor de cabeza, pero muchos otros, como muy bien hemos estado mencionando, defienden la reinserción y que la rehabilitación en todo el aspecto de la palabra, en todo el sentido de la palabra, y ese es el debate que se cree interesante cuando sucede este tipo de situaciones. Usted puede expresarse al 787-747-8801.
1: Sabes que hay un tema bien importante en el caso que les acabo de compartir de estos tres jóvenes que cometieron esta atrocidad. Dos de ellos, Joelo, dos de estos menores cuentan con ciudadanía estadounidense. Así que vamos a ver cómo va a funcionar la Fiscalía de México y si los Estados Unidos va a intervenir por estos menores. Nosotros continuamos con mucho más y le estaremos actualizando. Esto es Dímelo.
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0: tema extraordinario. Nadie gana por accidente. José, bienvenido a Dímelo.
1: Saludos, muchachos, saludos a todos los que nos escuchan. Qué bueno, como dice Joel, ¿qué manda? Con este tema, saludos.
2: Crecimiento integral, nuestro querido José Cubertí, ¿quién mejor que tú para llevarnos al próximo nivel, José? Cuando muchas personas se sienten estancadas, muchos posiblemente de los que nos están escuchando, y yo creo que cada uno de nosotros en alguna etapa de nuestra vida nos hemos sentido así.
1: Yo estoy seguro que sí, Joel, pero mira, este tema de hoy, de nadie gana por accidente.
2: Parece que tenemos problemas. Parece que tenemos algún problema con la señal de internet. Vamos a verificar si lo podemos solucionar. Vamos a, en este momento, a compartir una canción corta, y retomamos en solo segundos con nuestro querido José Cubertel.

0: Ahora sí, señoras y señores, lo tenemos con nosotros, nuestro querido experto en finanzas. Él es asesor, bueno, nuestro José Cubertier. Saludos, José, ¿cómo estás?
1: Estoy muy bien, Joelo. Estamos hoy de camino desde Sarasota hacia Orlando. Estoy en la calle, así que me disculpan por las inconveniencias que pueda haber dentro de la transmisión, pero estamos bien.
2: Bueno, José, sabemos que eres un hombre sumamente ocupado, pero siempre nos das un tiempito para educarnos en el tema financiero y el tema que nos traes el día de hoy. Nadie gana por accidente.
1: Así mismo es, muchachos.

0: nadie gana por accidente, y es que la victoria no es un evento. La victoria es el resultado de una forma de pensar, decidir y actuar todos los días. Y yo quiero trabajar el tema desde ese punto, muchachos, porque nosotros tenemos mucha gente que pensar, ¿verdad?, que todos queremos ganar, porque eso es algo básico, todo el mundo quiere ganar, pero pocos se preparan para hacerlo. Y yo quiero comenzar con una pregunta: ¿por qué razón dos personas que tienen el mismo talento terminan con resultados completamente distintos?
1: Wow, qué clase de pregunta. Tiene que ver la disciplina en eso,
2: yo,
1: ¿verdad, José?
2: Yo considero.
0: Sí, porque tú sabes que es que la gente siempre está hablando del que tiene resultados. Es que aquel tuvo suerte. Uh-huh. Aquel tuvo más suerte que yo, ¿verdad? Tú tienes que haber escuchado eso muchas veces. Ese sistema que nos empuja a la comparación constante, en vez de estar disciplinados, como tú dices. Y es que la respuesta no está en la suerte, está en la realidad. ¿Cómo nosotros analizamos lo que estamos haciendo desde nuestra perspectiva propia, verdad? Uh-huh. Y es que una mentalidad poderosa siempre, una mentalidad perdedora siempre va a estar buscando explicaciones.
1: Cierto.
0: Sí, todo el tiempo va a estar buscando, oye, ¿por qué no me fue esto? ¿Por qué no fue esto otro? Siempre va a estar comparando. Pero una mentalidad ganadora, de la que yo hablo dentro del libro Triángulo Alfa, siempre va a estar buscando soluciones. Y este primer punto, muchachos, de que todos quieren ganar, pero pocos se preparan para hacerlo, está fundamentado precisamente en la manera en que nosotros pensamos y lo visualizamos en el futuro.
1: Totalmente de acuerdo.
0: Porque yo en Olis, nuestro futuro depende de circunstancias. No depende de las circunstancias, depende 100% de quién decides convertirte, en quién tú decides convertirte. Por eso lo primero que hace un emprendedor o una persona que quiere hacer cualquier otra cosa, mi primera recomendación es que tienes que tener claro en qué persona tú te quieres convertir, porque tiene que haber una transición en todos nosotros para que puedas llevar a cabo o efecto ese pensamiento o esa acción de lo que tú quieres hacer. Y definitivamente, aunque yo soy de las que pienso que todo está relacionado con lo que dominamos, ¿verdad?, no es menos cierto de que tiene que haber una transformación mental para que tú puedas olvidarte de quién eras y te enfoques en quién te quieres convertir.
1: José, ¿hay posibilidad de que este cambio se dé? Porque en muchas ocasiones son hábitos negativos que venimos cargando de niños, adolescentes, y que prácticamente están tan arraigados a nuestra vida que mucha gente, cuando intenta cambiar esos hábitos, modificarlos, intercambiarlos por nuevos hábitos que te lleven al éxito, se les dificulta, y precisamente en eso es que se rinden.
0: Precisamente eso me lleva al punto número dos que quiero hablar contigo hoy, Joel y Liz. Y es que la primera victoria siempre ocurre en la mente. Uh-huh. Fíjate que eso que tú acabas de decir, si es posible o no, lo va a determinar la persona cuando tiene un cambio mental. Lo que pasa es que la gente se conecta primero con un negocio, o con elevar la finanza, o quiero ganar más, antes de querer cambiar o entrar dentro de todas esas conversaciones. Tú tienes que entender que tienes que contestar claramente tres preguntas. La primera es: ¿qué creo acerca de mí? Uh-huh. La segunda es: ¿qué creo acerca de mi futuro? ¿Qué creo acerca de Dios y de las oportunidades? Muy importante. Tus pensamientos, tus decisiones cambian y tu destino cambia. Pero fíjate, estas tres preguntas tienen que estar 100% claras. ¿Qué creo que puedo llegar a cómo entra Dios en la ecuación, cómo yo sé que está, Dios está en el asunto. Esas tres cosas, una vez están claras, te van a ayudar a hacer un cambio de mente que cambiar tu destino.
1: Sabes, yo creo que debe ir cada una de ellas de la mano, porque hay veces que solamente nos hacemos una pregunta, José, o alguna de las tres, y no funciona. Tienen que ser esas tres preguntas sobre la mesa para yo llegar a una reflexión sobre dónde estoy parado y hacia dónde me debo dirigir.
0: Definitivamente, Joelo, y eso me lleva al tercer punto de estos cuatro puntos que quiero compartir con ustedes esta tarde. El tercer punto es que tú tienes que estar consciente que el enemigo más peligroso no está afuera, no está en la competencia, o cuántas personas ya están haciendo lo mismo, o cuántas personas fracasaron en lo que yo quiero hacer. Los enemigos invisibles no son la crisis, no es la economía, no son los competidores. Los enemigos que realmente tienes ahí son invisibles. Es la duda, es el miedo, es la comodidad, es la procrastinación y sobre todas las cosas, las excusas. Cada uno roba más sueños que cualquier otra cosa. La duda, el miedo, la comodidad, la procrastinación y las excusas roban los sueños y impiden que la mentalidad ganadora que tú quieres generar vuelva a estar ahí o se desarrolle dentro de ti para conquistar metas.
1: Sabes, José, que he estado leyendo literatura, algunos libros, y siempre se habla de ese famoso 1% exitoso que están dispuestos a ser disciplinados, que se hacen estas tres preguntas de las que nos acabas de compartir. Y esto lleva así durante muchos años, desde los 60, 70, 80, siempre es el 1%, un pequeño por ciento de gente que decide hacer una diferencia. Te pregunto, con todo esto de la información y tú que estás tan de lleno en motivar a la gente, en llevarlos al próximo nivel, en inversiones, ¿está cambiando la mentalidad de la gente? ¿Estamos subiendo ese 1%, al menos al 2%, al 3%, al 5%, 5% de personas que quieren tener una mentalidad ganadora en vez de conformarse con lo mismo de siempre?
0: Yo me gustaría creer que sí, que estamos llegando a más personas y que hoy, por ejemplo, cuando tú haces un estudio de cuántas personas hoy están buscando información, cuántas personas quieren asistir a algún evento de transformación, cuántas personas están hoy entrando, por ejemplo, a plataformas como YouTube a buscar que el search de ahí sea temas de liderazgo o de cambios de mentalidad, cambios de hábito. Es increíblemente grande cuántas personas están buscando. Son millones de búsquedas diarias sobre este tema. Así que si más personas están buscando sobre el tema, es porque obviamente vamos a llegar a más personas y más personas van a querer tener un proceso de transformación. Pero así como nosotros lo aplicamos en la fe, Joelo, tenemos que saberlo aplicar en nuestra vida para poder tener un cambio fundamental y que no se quede solamente en la búsqueda de información, sino en la aplicación. Y yo aquí coincido con muchos otros. Hay muchas personas buscando información, pero muy pocas aplicándola, ¿verdad?
1: De acuerdo.
0: Como tú acabas de decir.
1: De acuerdo.
0: Es el momento de yo buscar estas tres preguntas que estuvieron ahí anteriormente a lo que estábamos hablando. Todo está en lo que creo de mí mismo y cómo que yo creo que puedo lograr en el futuro. Porque si yo no me puedo ver lográndolo, si yo no me puedo ver cambiando el estatus, teniendo mayor dominio de la economía, buscando crecer y poder implementar nuevas ideas, yo jamás lo voy a hacer. Voy a vivir siempre viendo cómo otros lo hacen y celebrando quizás el triunfo de otros, pero nunca me voy a ver en la gran película, porque todos estos pensamientos dominantes necesitan ahora ser combatidos con nuevas estrategias de pensamiento, que como tú haces, que a veces hablamos tú y yo, leo nuevos libros, dedico tiempo a la preparación, me expongo a escuchar a otras personas y por lo tanto implemento pequeños cambios diarios
2: que a su vez con el pasar del tiempo van a dominar en todo lo que nosotros queremos proyectar.
1: Y José, así como hay muchas oportunidades de uno adiestrarse, de adquirir herramientas, también están lamentablemente muchas distracciones. Como dice el tema que nos trae, nadie gana por accidente. Mucha gente que quiere ganar y hacerse rico por accidente con alguna apuesta que hacen. Ahora las cadenas de apuestas están en todas partes. Al toque de un botón prendes el televisor y están ahí, en el celular están, puedes apostar donde sea, y mucha gente con ese sueño. Igual en el aspecto de lo hípico, en todo, con esto de las inversiones estas que te dicen que te vas a hacer rico de la noche a la mañana, y la gente como que no quiere pasar trabajo, no quiere como que esforzarse por eso, no quiere crear un camino, abrir un camino paso a paso, poco a poco, pero que sea algo sólido, José.
2: Sí, estoy de acuerdo contigo, pero las estadísticas también hablan que más del 90% de esas personas que tuvieron un golpe de suerte, ¿verdad?, que se ganaron una lotería o algo así, pierden el dinero en los primeros 5 años.
1: Así es.
2: Un millón, en los 2 millones, lo que sea. Lo pierden. ¿Por qué? Porque no hubo un cambio de mente.
1: Yes.
2: Y es que las personas exitosas crean hábitos, crean oportunidades. No están esperando por el momento perfecto. No esperan que cambie el mundo. Ellos deciden cambiar ellos primero. Y por eso, cuando llega la oportunidad o crean oportunidades, pueden lograr tener también una retención de todo lo que están construyendo. Y por eso es que temas como este y sesiones como esta van a motivar a todos a que puedan llevar su vida a otro nivel, comenzando primero con un cambio interno para poder proyectarlo en lo exterior.
3: De verdad que la información que nos has traído el día de hoy, José, como cada semana, cada vez que tenemos una intervención contigo, es sumamente valiosa. Y yo sé que hay personas que de verdad quieren tener una charla contigo porque dicen, es que él es el indicado para ayudarme. Yo ya lo tengo plasmado, ya tengo la estrategia, pero obviamente siempre queremos una mano que nos vaya guiando. Y ese lo he identificado, que es precisamente José Cubertier. Comparte a las personas, José, ¿dónde pueden comunicarse? Comparte acerca de tu libro, toda esta información valiosa.
2: Claro que sí. Bueno, mi teléfono, 407-361-2343. Lo repito de nuevo, 407-361-2343. Para toda esa gente en Puerto Rico que me escucha, en agosto estoy en Puerto Rico presentando un nuevo libro.
3: Wow.
2: De eso vamos a hablar más tarde. El libro que actualmente puedes conseguir se llama Triángulo Alfa, está en Amazon. Y por todas las redes sociales, como José Cubertier, me puedes conseguir, por ahí me envías un mensaje. Y yo de 100% te voy a estar contestando para poder ayudarte en lo que pueda ser de tu ayuda. Con mucho gusto y mucha bendición.
1: Nuestro querido José Cubertier, querido amigo, gracias por estar con nosotros. Ya usted sabe, si usted tomó esta información a mitad o finalizando, vaya a la página de Facebook de Inspira 88.1 FM, vaya a la página de Facebook o de YouTube de Promesa Network, y ahí se actualiza de todo lo que estuvimos compartiendo con nuestro querido invitado José Cubertier en su sección Crecimiento Integral. José, ¿a quién le vamos hoy? ¿A Argentina o a Inglaterra?
2: Voy a Argentina porque yo quiero un mundial de hispanos, así que Argentina contra España.
1: Ahí está, la pregunta no podía faltar. En solo minutos nos vamos a enterar cómo se desarrolla ese juego que todo el mundo está esperando, Inglaterra contra Argentina y el gran Messi.
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1: Poner el televisor aquí, el televisorcito o el iPad.
2: Joel, estamos al aire.
1: Podemos poner el iPad, Liz.
2: Pero, ¿cuál es?
1: Estamos resolviendo a ver si podemos ver el juego de Argentina y hacer el programa a la vez.
2: Yo puedo hacerlo, los hombres podrán hacerlo, el resto del equipo podrá hacerlo.
1: Bueno, ya nada más de pensarlo, ya como que me confundí.
2: Ya te compliqué, ¿verdad?
1: Ya me confundí.
2: Quiero enviar un saludo muy especial a Evette Torres, que nos escribió referente al tema con el que empezamos, yo lo de los chocolatitos que te trajeron, bueno, que nos trajeron, porque obviamente sí. También a mí. El twist y el dulcecito de dulce de leche mexicano que te comentaba yo, que se llama Gloria.
1: Y me dijiste que se llama Gloria porque un conocido político lo probó y pensando en Gloria Trevi le puso Gloria.
2: No,
1: Gloria.
2: No, pensando en Gloria, no, que dijo sabe a Gloria.
1: Que sabe a Gloria.
2: Pero nada,
1: okay.
2: Tiene que ver Gloria Trevi aquí. ¿Cómo hace? Pero espérate, yo quiero que me expliques esto.
1: Ajá.
2: Porque nos escribe Evette. Joelo, que vayan al mall y ven la Gloria. Y entre paréntesis me pone zapatos y una carilla, como que bien sonriente.
1: Yo... bueno, yo no sé si todavía existe. Yo creo que sí. Es que hay una conocida cadena de zapatos en Puerto Rico que se llama La Gloria. No sé si todavía está, porque llevo muchos años entrando y saliendo. Pero creo que el eslogan era... tus pies en la tierra, tus zapatos en la gloria.
2: Mira,
1: y era,
2: ya entendí.
1: Ella se refiere a la gloria de los zapatos.
2: Claro, ahora lo entiendo todo.
1: El eslogan, ¿qué tú crees? Está cool.
2: Está
1: ese eslogan lleva desde que yo era chiquito. Tus pies en la tierra, tus zapatos en la gloria.
2: Pegajoso.
1: Entonces, el dulce al que tú haces referencia, Liz, lo estuve probando, que es espectacular.
2: O sea, que nomás ten cuidado porque a ti te puede dar un subidón de azúcar.
1: Sí, yo no soy diabético ni nada de eso, pero como no como mucho dulce,
2: exacto.
1: Cuando como un dulce muy, ¿cómo le llamo eso? Un dulce muy dulce.
2: Muy azucarado, sí.
1: Muy así. Usted sabe a lo que yo me refiero. Hay unos que son como que bien empalagosos.
2: Sí.
1: Este no empalaga, pero es bien dulce, es bien
2: súper
1: fuerte.
2: Así es, así que ten cuidado.
1: Y me dio un golpecito, pero como que no me afectó.
2: Ahora, el próximo café que te van a traer, que sea sin azúcar, por favor.
1: Sí.
2: Porque ya se comió el azúcar del día.
1: Exacto, pero mira, nada, retomando el tema importante.
2: Uh-huh.
1: Hoy juega Messi,
2: ya.
1: Hoy juega Argentina.
2: Estamos,
1: que es uno de tus equipos favoritos, desde el principio lo has apoyado, porque apoyas a tu esposo. Entonces, estamos viendo cómo lo ponemos aquí. Vamos a ver si lo ponemos por alguna esquina de aquí del estudio. En un rincón sin que nos afecte. Si usted no escucha nada en las dos horas que nos quedan de programa, no crea que es que nos afectó el estar viendo el juego. Simplemente queríamos complacerle con una música espectacular.
2: Oye, Joelo, nos está diciendo Marquito, que tú sabes que también es de la casa. Marquito, abrazo para ti, saludos. Que todavía está la tienda en el mall.
1: Todavía está la tienda
2: de
1: la Gloria.
2: Dice, sí.
1: ¿Cómo decía el jingle? Marquito, envíame la
2: audio,
1: tonada.
2: El
1: porque había una tonada bien chévere. Que decía, yo sé que el eslogan es tus pies en la tierra, digo, estoy dándole publicidad.
2: Sí, ¿verdad?
1: Perdón la gente, ¿verdad?, que nos está escuchando, pero es que no sé si, bueno, ya nos confirmaron que
2: pero,
1: sí.
2: Pero es que yo me imagino que son como estas tiendas de antaño, que todavía hay mucha gente que va a comprar, no sé si hay cosas para niños. Mira, nos están escribiendo. No, es que el chat se ha activado.
1: Sí, estoy tratando de acordarme del tono que escribieron.
2: Dios mío, que la tienda de Humacao, no es cierto, Humacao.
1: Humacao.
2: Yo sí sé que es Humacao. Está cumpliendo 75 años en Puerto Rico.
1: Mira,
2: wow.
1: Mira, dejen de escribir, que si existe de verdad, van a pensar que estoy dando una mención o algo, me lo van a facturar. Me lo van a facturar, me va a enviar una factura diciéndome, mira, mira, siguen escribiendo, ya me enviaron el tono.
2: Ya me enviaron hasta el audio, Joel.
1: De verdad.
2: De verdad.
1: ¿Cómo dice el audio?
2: Ahí te va.
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1: Oye, cierto.
2: Qué ole.
1: Ponlo de nuevo, que como que no lo capté, déjame ver.
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1: Ahí está. Oye, mira, y parece que usó autotune porque está afinadito.
2: Para que tú veas, hay talento, solo falta apoyarlo.
1: Hay talento. Vamos a hacer algo, Liz. Me dicen que tenemos que hacer una pausa. Vamos a hacer una pausa y seguimos intentando. Ven, mira, ya han enviado como 5 audios. Vamos a hacer una pausa.
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1: Tus pies. ¿Lo puedes hacer conmigo, Liz?
2: A ver, ahí va.
1: Dice.
2: 3, 2.

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1: Bueno, señoras y señores, empezó el juego de Argentina contra Inglaterra y estaba en el cuartito que hicieron aquí, con un televisorcito que tienen, un plasmita que tienen por ahí en una esquinita.
2: En la esquinita improvisada.
1: Exacto, estábamos allá, ya tú sabes, monitoreando el juego. ¿Cuánto está?
2: Ceros. Ay, cálmate, yo les iba empezando.
1: ¿Cuánto está? ¿Cuánto está?
2: Ceros, ceros.
1: Pero nada, estamos aquí, tenemos un programa espectacular, Liz, me dicen de producción que tenemos varios audios del,
2: oh, sí,
1: del jingle clásico de la Gloria.
2: Sí, exacto.
1: Estuvimos hablando un tema que salió orgánico, espectacular, Liz, me dicen de producción que

0: se han abierto nuevas sucursales y que todavía la gente se acuerda del jingle. De hecho, ajá, nos enviaron algunos audios y tenemos una idea aquí. Tenemos una idea.
1: Sí, completamente, Joel. Lo vamos a pasar este. Seguimos recibiendo audios de las personas talentosas que nos han enviado precisamente la cancioncita de la publicidad de esta tienda. Y vamos jingle. Vamos a hacer un concurso.
0: ¿Cómo?
1: Sí.
0: El más afinadito, el más afinadito.
1: El concurso de talentos. ¿Qué te parece, Joel?
0: El concurso que te lleva a la gloria.
1: Ándale.
0: Con el jingle de la gloria. Mira, pero que nos envíen algo por esta publicidad.
1: El ganador se va a hacer acreedor a un par de zapatos. No es cierto.
0: De Goodwill. Zapatitos. Yo le envío, yo tengo unos ahí, yo se los envío. Bueno, vamos a ver, a lo mejor nos están escuchando de la gloria.
1: Bueno, y dicen, mándele esta información que vamos a hacer un concurso referente a eso.
0: Nosotros le enviamos una gift card. Para eso a lo mejor nos dicen así.
1: ¿Verdad que sí?
0: Y pues, pero nada, pues vamos a hacer eso, porque nos enviaron algunos audios. De hecho, vamos a dar tiempo a que sigan enviando audios, que lo envíen al 787-747-8801, 787-747-8801, pero ahora vamos con el audio original.
1: Exacto, porque hasta eso, Joel, nos enviaron el audio original para que sea guía para todas las personas que van a seguir enviando su audio, su demo. Ay, sí.
0: Dame un momentito, Lisa.
1: A ver, ¿qué pasa?
0: Mira cuánto va.
1: Van en cero, Joel.
0: ¿Cuánto va el juego?
1: Ahorita nos dicen. Okay,
0: perfecto, seguimos acá. Ok, Liz, yo no sabía que había un jingle completo. O sea, esto es como una canción de Nita Nazario. Esto es una canción completa. Yo lo único que me acordaba, lo único que creía que existía era el jinglecito de...
1: El original, el
0: tus pies en la tierra, tus zapatos en la gloria, pero me dicen que hay una canción completa.
1: Sí, es completa, pero vamos a enviar solamente lo de la parte más comercial. Señoras y señores, esa es la guía para que usted nos envíe precisamente su audio con su canto, con su talento, y pronto estaremos dando a conocer todos los seleccionados.
0: Ya Liz se la sabe, ¿cómo dice Liz?
1: Tus pies en la tierra.
0: Dios amado, Liz.
1: Tus zapatos en la gloria.
0: Oye, sonaste súper bien.
1: Ay, para que te veas.
0: Sonaste bien ese tono alto.
1: Correcto, sí alcancé el tono. Sí,
0: eres barítona.
1: Eso es bueno o es malo.
0: No sé, ni siquiera si lo dije bien. Bueno, Liz, pendiente, mira, vamos ahora serio, porque lo próximo, la sección Una Promesa para Ti, la reflexión de la tarde, donde hay una palabra poderosa siempre. El Señor tiene mucho que decirnos y sabemos que siempre es muy asertivo con lo que nos habla, incluyéndonos a nosotros, que somos los primeros que recibimos esa palabra. Próximo, repito, Una Promesa para Ti, la reflexión de la tarde en...
1: Dime.

fueres a la casa de Dios, guarda tu pie y acércate para oír. Eclesiastés capítulo 5, versículo 4. Cuando oras, ¿eres tú el único que habla? ¿Eres tú el único que pides? Que Dios le hable a su corazón es una experiencia asombrosa. Y que puede perderse si monopoliza la conversación y nunca se detiene a escuchar. Te voy a hacer de nuevo la pregunta. Cuando oras, ¿eres el único que habla? ¿Tienes estos espacios de silencio para reflexionar en Dios? ¿Para aprender a identificar la voz de Dios? ¿Sabes? Por muchos años escuché, incluso en algunas canciones, esto de "no te vengo a pedir, te voy a dar", y yo pudiera comprender a lo que se refiere el cantautor. Diferentes canciones. No voy a pedir, quiero darte. Pero el Señor se complace también en que nosotros le pidamos si tenemos alguna necesidad. Él, como un padre, se complace en escuchar. Y si hay alguna solicitud en nuestro corazón para nuestro papá, ¿por qué no? Él inclina su oído y está muy atento a nuestra voz. Y en muchas ocasiones, por lo mucho que se ha hablado al respecto, nos cohibimos de pedirle. Pedid y se os dará, dice la palabra. Buscad y hallaréis. ¿Por qué no? Claro, entendemos a lo que se refiere los cantautores con esto de que no se vuelva de manera insistente nuestra oración en una petición constante. También queremos darte nuestra alabanza, queremos darte nuestra adoración, queremos involucrarnos en este diálogo contigo, queremos de manera constante intimar contigo, profundizar. Una conversación contigo es una conversación en la que quisiéramos extendernos, es un deleite hablar con nuestro Padre. Pero cuando es simplemente, en muchos casos, arrodillarse y hacer una oración repetitiva, pues como que no es lo que nuestro Padre espera de nosotros. ¿Qué tal? Ya sea para pedir, o sea para dar, o sea en ambas, disfrutar de esa conversación plena con nuestro Dios. Cuando usted se queda callado, el Señor lo transforma, cambiando su manera de pensar y conformándole a sus caminos. Y usted se preguntará cómo lo hace, cómo es posible que lo haga. Él puede recordarle un pasaje importante de las Escrituras mientras oramos. Él puede revelarle una verdad bíblica para que usted la aplique. Él puede exponer un pecado no confesado. O puede traer a nuestra mente a alguien que necesita de la oración. Yo sé que le ha sucedido. Pues así es que Él obra. Así es que Él se manifiesta a través de una oración. No es todo yo. No es todo lo que puedo pedir o lo que puedo dar. Es una interacción con Él. A través de la reflexión, a través del silencio como cómplice. Son muchas formas en que Dios puede tratar con nosotros. Y yo sé que te ha sucedido que de repente empiezas a orar y en medio de la oración te llega alguna persona a tu mente, de manera insistente. Incluso en muchas ocasiones alguien que nos ha hecho daño o algún enemigo. A veces empezamos a orar y Dios trae a nuestra mente alguien en necesidad, alguna persona que pudiera estar viviendo un proceso de enfermedad. En otras ocasiones estamos orando y de repente llega un versículo bíblico que es como un puente entre esa oración y el cielo.
un versículo bíblico muy atinado, a tono con lo que estamos viviendo en ese momento. En muchas ocasiones estamos orando, y yo sé que te ha sucedido, también me ha sucedido. Y llega un pensamiento de algún momento en el día, en la semana, en el mes o en el año en el que me equivoqué. Y es necesario que ores referente a eso. Y si es necesario, pedir perdón. Ese es en el modo en que Dios quiere que dialoguemos con Él. Que entablemos una conversación con Él. Y sabes, a veces empezamos con mucha pesadez. Empezamos orando con pesadez, como cansados, agotados, agobiados. Pero cuando rompemos esa barrera, es como un tipo de barrera que mientras seguimos insistentes en oración, poniendo en práctica todo lo que les he compartido y reflexionando aún en los silencios, trayendo a la memoria versículos bíblicos, pensando en alguien que nos llegó, orando, intercediendo de manera activa por esa persona que se encuentra en enfermedad, incluso por nuestros enemigos, cuando nos involucramos realmente, rompemos esa barrera y luego pudiéramos estar orando 30 minutos, una hora. Incluso hay otros que oran varias horas. Por eso es tan importante que se quede sentado ante Dios en silencio y le permita derramarse en usted. Él le revelará su voluntad y le dará paz en medio de su proceso. Sentirás paz en tu interior. Sentarse callado ante Dios, o incluso de rodillas ante Dios, hace posible que Él le hable a su corazón con claridad, de manera pasiva y de manera inequívoca, contundente, mostrándole lo que usted debería hacer en alguna situación específica. Usted sabrá que el Señor verdaderamente le ha hablado. Y esa es la definición de la vida en su mejor expresión. Pero para eso, tanto para pedir como para dar, debemos guardar tiempos de silencio, esperar que hable nuestro corazón, esperar que su Espíritu Santo nos abrace. Si necesitamos consuelo, lo recibiremos de su Espíritu Santo. Si necesitamos reflexionar sobre algo en lo que nos equivocamos, el Espíritu Santo también nos llevará precisamente a eso. Si es necesario interceder por alguna persona en oración, traerá a nuestra mente el nombre o los nombres que sean, pero para eso debe haber la acción de orar, una oración activa, una interacción, profundidad, romper la barrera del cansancio, de la tristeza, del desánimo, para poder desarrollar una conversación plena con nuestro Padre. Eso hará la diferencia. Si necesitas oración, puedes enviar tu petición de oración al 787-747-8801. Estamos en vivo. 787-747-8801. 787-747-8801. Estamos en este preciso momento en vivo a través de Inspira 88.1 FM para Puerto Rico y nuestras emisoras en las diferentes ciudades en Estados Unidos. Queremos orar por ti. También puedes enviar tu comentario, puedes enviar un testimonio. Sabemos de muchos testimonios que el Señor ha hecho en muchas vidas. Envíalo al 787-747-8801. Y ahora oramos. Siempre hacemos una oración breve para que usted la repita con nosotros 3 veces. Y con esto cerramos la reflexión de la tarde en la sección Una Promesa para Ti. Decimos: Señor, permaneceré en silencio y escucharé tu voz. Háblame, Padre, porque tu siervo escucha. Y la decimos por segunda vez: Señor, permaneceré en silencio y escucharé tu voz. Háblame, Padre, porque tu siervo escucha. Y la decimos una vez más para cerrar. Dilo conmigo: Señor, permaneceré en silencio y escucharé tu voz. Háblame, Padre, porque tu siervo escucha.
Gracias, Jesús. Amén.

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0: Santiago, gracias a toda esa gente que se ha estado comunicando para la reflexión de la tarde, la sección Una Promesa para Ti. Muchas peticiones, algunas de ellas que la mantengamos en confidencialidad, se mantienen anónimos. Gracias por ese cariño y gracias también porque algunas de ellas son para oración por nosotros, Liz.
1: De verdad que sí, muchas gracias. Nos escriben oración por ustedes y también por todas las personas que escuchan la emisora. De verdad que gracias.
0: Gracias, Inspira 88.1 FM en Puerto Rico. Gracias, Vida 99.1 FM, Tampa, Florida. Gracias también a la gente de Oasis 97.3, que hace que nuestra linda gente de Augusta, Georgia, se conecte con nosotros. Redentor 104.9 en Holyoke, Springfield, Massachusetts. También la gente de Celestial 106.5. Esto en Raleigh, North Carolina. Onda de Amor, Onda de Vida en Michigan y mucho más. Radio Libre, toda esa gente linda que se conecta. Gracias de corazón.
1: Y ahora sí tenemos que iniciar de manera oficial.
0: ¿Lo vamos a hacer?
1: Sí, claro.
0: Pero
1: que
0: antes,
1: sí.
0: Antes de seguir, dame un momentito, Liz.
1: ¿Qué pasó?
0: ¿Cuánto va?
1: Yo, ay, Dios mío, dígale.
0: ¿Cuánto va el marcador?
1: Van en ceros, Joel.
0: ¿En cero todavía?
1: Sí, todavía, todavía.
0: ¿Y cómo tú sabes?
1: Pues porque lo estoy viendo por aquí de reojo.
0: Es que aquí en una esquinita de la emisora están viendo el video los muchachos ahí de diferentes países. Y están bien pendientes y yo pues
1: y eso que no hay ningún argentino, pero bueno.
0: Sí, bueno. No, pero es que tú sabes que yo creo que los caribeños, hay dominicano, hay puertorriqueño, y mucha gente va a Argentina por Messi, es la realidad.
1: Lo, obviamente, yo lo sé,
0: Yo soy boricua y yo voy a Argentina por Messi.
1: Así lo voy a dejar.
0: Pero nada. Vamos, ahorita cuando estábamos empezando prácticamente el programa, hablamos de, digo, y no nos están pagando nada por esto, no, pero la gente pero se...
1: Ya se hizo todo un tema.
0: La gente se enganchó con el famoso jingle. Yo no me acordaba del jingle de la tienda de La Gloria.
1: Ajá.
0: Yo creía que la tienda de La Gloria ya no existía.
1: No, todavía
0: de los zapatos
1: está.
0: La Gloria en Puerto Rico. Hay una tienda muy famosa y me dicen que sí, y no solo eso, nos dijeron que están creciendo. Entonces, hablábamos sobre el jingle y alguien nos envió el jingle completo. Yo ni sabía que existía un jingle completo porque yo solamente me acuerdo del eslogan.
1: Ajá.
0: De los pies en la tierra, tus zapatos en la tierra, en La Gloria. Pero hay un jingle completo. ¿Tú lo tienes, Liz?
1: Lo tenemos.
0: Vamos allá. ¿Cómo hice?

0: esta es la base para el concurso.
1: Parece un corito, parece un himno de parece un himno de la iglesia, ¿verdad? Yo hasta estaba moviendo el puño, como cuando cantas, moviendo el puñito, como cuando cantas los himnos de la iglesia.
0: Ahora, partiendo de este jingle original, ajá, pues los concursantes, tenemos aquí los seleccionados, los afortunados, los que están precisamente participando por este, el premio mayor.
1: Vamos a ver, vamos con el primer concursante, que es ¿quién?
0: Marquito de Maunabo.
1: Marquito de Maunabo, y ellos están participando por un gran abrazo cuando los veamos. Ese es el premio mayor. Estamos listos, producción, adelante.
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1: Ahí está.
0: Oye, aplausos para Marquito.
1: Aplauso. Aplauso para Marquito, que va número uno, va primero, Liz.
0: Va primero. Ahora nuestra chica que se hace llamar Princesa.
1: Vamos con Princesa. Princesa, adelante.
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1: Ahí está.
0: Aplauso para...
1: Muy bien. Oye, segunda participación. Segunda, tenemos alrededor de 98 participaciones.
0: No las vamos a poder pasar todas, obviamente.
1: Vamos a poner tres.
0: Vamos a poner tres.
1: Vamos a poner tres.
0: Y nuestro querido Miguel Ángel Mejía, que también nos hace enviar este audio. Qué talento hay en Puerto Rico.
1: Sí, talentazo.
4: Dice: tus pies en la tierra, tus zapatos en la gloria.
1: Oye, pero Mejías lo cantó como
0: himnario. ¿No lo sentiste tú así?
1: Vamos a ponerle los aplausos también.
0: Me gusta el estilo de...
1: Tenemos una ñapa.
0: ¿Qué
1: no,
0: es ñapa?
1: Me dicen, ¿cómo?
0: ¿Qué es ñapa? Yo olvidé que es ñapa.
1: ¿Ñapa? ¿No sabes qué es ñapa?
0: Hace poquito... No.
1: Ñapa es una adicional, como que...
0: Ah,
1: el pilón. Como que el pilón.
0: Es que para nosotros así es, como que el pilón.
1: El pilón es sí, como sí, que sí. una
0: el extra.
1: Vamos, exacto. No, ustedes dicen pilón.
0: El pilón, sí. ¿Y tú una ñapa?
1: Una ñapa.
0: No, pues.
1: ¿Ustedes cantan la canción de pom, pom, pom, el dedito en el pilón?
0: Ay, caray, es la misma tonada, pero tenemos otra letra.
1: ¿Cómo? ¿Cómo dice?
0: Pom, pom, pom, gallinita en el rincón, su tejita de jabón para lavarle su ropa interior.
1: Para nosotros calzón no es,
0: ¿de verdad?
1: No es lo que para ustedes.
0: ¿Para ti qué es calzón?
1: Para nosotros calzón es un calzón, un pantalón. Otra forma de decirle...
0: ¿A la ropa interior?
1: No.
0: Ah, no, perdón.
1: Yo sé que
0: los
1: para
0: jeans.
1: Ustedes es...
0: Sí, calzón es...
1: Calzón es un calzoncillo.
0: Correcto. Sí.
1: Exacto. Pero no, esto está espectacular.
0: Dios mío.
1: Tenemos una ñapa, un pilón.
0: Nos dice producción que por cuestión de tiempo esos son nuestros seleccionados.
1: Bueno, sí, por así cuestión que... de tiempo, porque están pendientes al juego de Argentina.
0: Ah, es por eso.
1: Mira, oye, pues si aquí no está ni producción, Liz.
0: No, pues ya.
1: Deberíamos poner otro más.
0: Nomás nos dejaron eso al alcance, porque
1: dale,
0: con razón se
1: los escuchamos de nuevo,
0: Dale,
1: vamos a escucharlos de nuevo, a ver, porque como que se me hace difícil.
0: Ahí nos va Marquito.
2: Tus pies en la tierra, tus zapatos en la gloria.
1: Fíjate, Marquito.
0: Marqui, oye, sí, trae Marquito.
1: Suena salsero, ¿verdad?
0: Suena con...
1: Con swing. suena salsero, suena solcero.
0: Pero mi querida princesa, claro que también.
1: Vamos
0: por
1: a ver.
0: Supuesto que hay.
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1: Ahí está. Egresada de Objetivo Fama. Princesa de Objetivo Fama. Ok, tenemos a tercera participación.
0: Nuestra tercer participante, Miguel Ángel Mejía.
1: El barítono.
0: Me gusta.
1: El barítono. Vamos a ver.
4: Dice: tus pies en la tierra, tus zapatos en la gloria.
1: Me gusta ese jueguito que le da al final. Tus zapatos en la gloria. Siguen llegando participaciones.
0: Siguen llegando. Mi querida Wanda también. Ahora sí ya se
1: tenemos,
0: puso a trabajar.
1: Vamos con una más entonces.
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1: Wow.
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1: Dios mío, pero esa...
0: Dale, es la versión extendida.
1: Esa practicó con Celine Dion.
0: Oye, ¿sabes?
1: Eso es un bozarrón.
0: ¿Qué?
1: Vamos a hacer algo porque está difícil para nosotros. Vamos a dejar que el público decida. Que decidan al 787-747-8801. 787-747-8801. 787-747-8801. Nos acaban de dar otra línea para que usted decida. 787-747-8801.
0: Esa misma.
1: 787-747-8801. De repente impresionó.
0: Sí, ¿verdad?
1: Vamos a hacer una pausa. Evaluamos las personas que han estado haciendo sus votaciones.
0: La de mi querida Wanda es la versión remix. ¿Te oíste? Es un poquito diferente, pero...
1: Sí, no, pero se fue ahí alto, como que alto. De un tono alto.
0: Puso la vara alta.
1: Literal. ¿Eh? 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

0: Sé que desde hace muchos años esto no ocurría en un juego de finales, así que Inglaterra-Argentina haciendo historia, Lionel Messi en una jugada en mitad de campo, un poquito más cerca del arco, con una jugada en la que dejó dos, quizás tres personas en prácticamente se las llevó. Sí. No sé cómo le llaman ustedes, con las gambetas, no sé cómo. Sí.
1: Pues la verdad
0: con los movimientos de él, el estilo de él.
1: Sí, es que es Messi.
0: Y le dieron una falta, pero por lo demás, un juego más defensivo que otra cosa. Yo no soy de fútbol. Ajá. Yo lo poquito que se lo he aprendido de los chicos y de Liz en los últimos años. Sabes que Puerto Rico, en los últimos años es que hemos como que nos estamos actualizando y estamos desarrollando muchachos en esto de fútbol, pero uno leyendo Liz y poniéndose al día, te das cuenta que es un juego defensivo bastante fuerte.
1: Bastante. Hay mucha, mucha rivalidad. Obviamente sabemos que, aunque se habla en temas futbolísticos, hay otro tipo de rivalidades, sí, precisamente en estas dos selecciones, pero no vamos a tocar ese tema.
0: De hecho, hablando de rivalidad, ¿qué rivalidad con los Jingles?
1: Está buena.
0: Sí, una rivalidad ahí. Digo, ¿qué? La rivalidad la hemos creado nosotros. ¿Tenemos? Porque estuvimos hablando, inicio del programa, esto salió orgánico, señoras y señores, ni premio tenemos, esto es una vergüenza total.
1: Pero el premio va a ser que salió aquí en Dímelo, con todo su talento.
0: Y cuando, sí, quién sabe si entre algún tipo de oportunidad para hacer jingle con esto, sobre todo con la IA.
1: No des ideas, Joel.
0: No hay forma. Nada, cuando los veamos, le damos un abrazo y los invitamos a comerse un alcapurri que ellos paguen. Pero
1: al cabo que nosotros siempre que vamos a Puerto Rico avisamos con tiempo, tenemos la agenda y cuadramos qué será un desayunito, una cena, lo que usted quiera, ganador, ganadora. Y pues nos vamos por ahí.
0: Y avisamos con tiempo porque siempre estamos pendientes a ver si nos cae un intercambio para los pasajes.
1: Pero, como el de la vez pasada.
0: Claro, gracias, sí, a JetBlue. Pero que de hecho ya no está.
1: Spirit.
0: No, pero hablando en serio, estuvimos hablando sobre el tema de la gloria, que yo mencioné que yo no sabía si todavía existía la tienda. Y de inmediato, ya sabes, los miles de oyentes empezaron a enviar mensaje a través de WhatsApp y algunos de ellos enviaron hasta el jingle.
1: Sí.
0: El jingle.
1: Ellos, el original.
0: Ellos cantándolo y nosotros dijimos, vamos a ver quién es el mejor. Y por ahí la gente está votando.
1: Pero antes de ir a la sección, precisamente a la terna, oye, quiero enviar un saludo a mi querida princesa. Princesa, ella me escribió que está muy nerviosa.
0: Y es de las participantes.
1: Sí, es, obviamente, claro, princesa se ha interactuado con nosotros. Está nerviosa, tranquila, princesa, todo va a estar bien.
0: De hecho, aquí tenemos una historia de princesa y cómo ella se ha desarrollado en la vida y ha logrado tener éxito en la vida. Adelante, señor director.
1: Yo el honor. No,
0: pero se oyó como, sí, se oyó como los programas, ¿verdad?
1: Yo dije que no me avisaron y princesa, de por sí te estoy viendo que está nerviosa y luego con eso me la vas a poner ahí a comerse las uñas.
0: Se oyó como los programas, ¿verdad?
1: Sí, ¿verdad? Hola. Adelante con la historia de princesa.
0: Bueno, señoras y señores, qué bien la pasamos. Estamos en verano, vamos a disfrutar. Por ahí está el juego de Argentina contra Inglaterra, mucha gente está viéndolo. Gracias, porque a pesar de eso, que mucha gente conectada con nosotros, están en los dos lados, están como yo, están con una parte aquí y una parte allá.
1: Biscos.
0: Sí, estamos ahí, ya usted sabe, como que consumiendo ambas cosas, pero nada, disfrutándolo, pasándola bien y obviamente escuchando lo mejor en música. En este es su programa, el programa que has hecho número uno en las tardes. ¿Cuál es?
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0: Dímelo, pendiente, lo próximo tenemos un tema que sé será de bendición, pero también obviamente esperando quién es el ganador de nuestro concurso improvisado del día de hoy, de qué estamos hablando para aquellos que se conectaron un poquito más tarde, pendiente a eso. Lo que sí les digo es que tiene que ver con la gloria.
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1: ¡Ánimo! ¡Ánimo, Joelo!
0: Sí, sí, ánimo. No, de verdad que... pues, nada, va perdiendo Argentina, va perdiendo...
1: El mundo entero lo sabe, Joelo, o sea... No tenías que informarlo, pero...
0: Va perdiendo Argentina, pero nada, estamos aquí con el mismo gozo.
1: ¡Ánimo, Joelo!
0: Con la misma alegría, con la misma... El mismo ímpetu.
1: Joelo, ánimo.
0: No, es broma, es broma. Estamos bien, estamos bien, estamos bien. No, Liz.
1: Hay algo que sé que te va a animar.
0: El show debe continuar.
1: Exacto.
0: El show debe continuar.
1: Así mismo.
0: Que no nos afecte, que no nos duela. Que no nos duela. Vamos a seguir. Bueno, aquellos que están siguiendo el juego de Argentina contra Inglaterra, va perdiendo. Argentina está 1-0. Pero nada, seguimos aquí. Estamos monitoreando lo que pasa allá, pero seguimos disfrutando acá porque tenemos el concurso improvisado. Esto surgió orgánico, como dicen.
1: Ha llegado el momento. Ha llegado el momento definitivo.
0: Sí.
1: Los finalistas del concurso de el jingle.
0: El jingle te lleva a la gloria.
1: Ándale, mi
0: dulce. Pues bien, está bueno.
1: Que alguien le dé esta información al manager de la tienda.
0: Sí.
1: Porque
0: un intercambio, un intercambio.
1: O un parcillo de zapatos, ¿no, señor, ahí que tenga?
0: Un intercambio.
1: Eso, me gustaría, ¿por qué no?
0: El jingle te lleva a la gloria, ese es el nombre del concurso.
1: Exactamente. Entonces, yo no sé si la producción me dice, ¿vamos a ir primero con el jingle del comercial retro o vamos directo con los...
0: Dale,
1: con
0: vamos...
1: los, con los nominados?
0: No, vamos, vamos de nuevo, vamos a recapitular, y para aquellos que se conectaron un poquito tarde, estamos en un concurso que surgió improvisado, sin premios, sin nada, porque no tenemos, ¿sabes? Estamos ahí.
1: Bueno, si alguien se quiere apuntar para dar un premio.
0: Sí, que nos escriba al 787-747-8801. Hasta una alcapurria recibimos.
1: Incluso ya los jurados, parte del jurado ya se está también comunicando con nosotros. Más adelante hablamos de eso.
0: Adelante, señor director.

0: Ahí está. Ese es el jingle original.
1: Correcto, el jingle retro original.
0: ¿De qué año será ese jingle? Será de los 80. Porque yo como que lo recuerdo, pero tenía que tener quizás 4 o 5 años.
1: Posiblemente yo.
0: Lo que sí recuerdo es el eslogan. Obviamente la parte final del jingle luego se convirtió en el eslogan de la empresa. Uh-huh. Tus pies en la tierra, tus zapatos en la gloria. Y de hecho estuvimos hablando cuando arrancó el programa y de repente se nos llevó, yo no me acordaba del jingle, y se nos llenó el WhatsApp
1: de los audios
0: y creamos un concurso y bueno, ya estamos listos.
1: Y el primer seleccionado para esta final, uh-huh, es nuestro querido Marquito. Y dice más o menos así.
2: Tus pies en la tierra, tus zapatos en la gloria.
0: Ahí está la participación de Marquito.
1: Muy bien, Marquito.
0: Participación
1: genial
0: de Marquito. Para ahora, aquellos que se conectan de diferentes ciudades, sé que hay de todas las nacionalidades. Esta es una empresa muy conocida en Puerto Rico de zapatos, la empresa La Gloria. Y es de allá de los años 50, me dicen. Y obviamente llevan muchísimos años. Yo pensaba que habían, que ya no existían, pero parece que sí. Y obviamente la gente de Puerto Rico y de gente que no necesariamente está en la isla, pero que se acuerdan, han estado participando, enviando audio de esta parte del jingle. Creo que tenemos la segunda participante para aquellos que se conectaron un poquito más tarde para que puedan escucharla. Adelante, señor director.
3: Tierra, tus zapatos en la gloria.
1: Ahí está nuestra segunda participante, ella es princesa, que ya también nos ha externado que está nerviosa, Yolo.
0: Sí.
1: ¿Cuál concursante de Miss Universe?
0: Ese es el nombre artístico, ya ella sin todavía saber si ganó o no, ya ella tiene su nombre artístico.
1: Correcto.
0: Princesa.
1: Exacto. Nuestro tercer seleccionado es Miguel Ángel Mejía y dice más o menos así.
4: Dice, tus pies en la tierra, tus zapatos en la gloria.
0: Ahí está, aplauso a Miguel Ángel.
1: Miguel Ángel.
0: Oye, sí, tiene, así es. Que ese es el que mencionamos que tiene como un tonito, es como barítono, como no sé, como tenorcito,
1: sí,
0: no sé.
1: Sí, exacto. Ahora.
0: Ajá.
1: Ya nos, acuérdate que nos subió la vara, mi querida Wanda. Vamos a escucharla.
5: Uh-huh. Adelante. Sus pies en la tierra.
0: Oh, wow.
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0: Ahí está, pero.
1: Vale.
0: Pero esa muchacha, yo creo que ella usó autotune, ¿oíste? Porque se oye muy, muy afinadita.
1: Sí, ¿verdad?
0: Esa no es Lourdes Toledo, que esa no. Esa. Bueno, siguen enviando, mire, pero ya. Que no tenemos. Usted. Es que sin premios. La gente sabe que no tenemos ni un bombón para regalar, ni una paleta. Y siguen participando por amor. Creo,
1: oye,
0: que tenemos,
1: Yolo,
0: a alguien más.
1: Siguen llegando y. Ajá. Me parece, no sé.
0: No me digas que René González envió un.
1: Pues posiblemente.
0: ¿En
1: vamos
0: serio?
1: A escucharlo.
0: En serio. Vamos a ver.
1: No, ¿cómo va a ser René González? Yo
0: no, pues tiene una vocecita.
1: Ese es el doctor Garay que nos envió ese audio. ¿Cómo va a ser, doctor?
0: Pero el doctor Garay se oye medio inteligencia artificial, ¿verdad?
1: ¿Verdad que sí? A menos que vea, doctor, usted no es otorrino de ese de las cuerdas vocales y todo eso.
0: No, esa es buena. Ese pues, parece que está haciendo como que Gálgara, ¿verdad?
1: ¿Verdad que sí?
0: Pues no sé. Doctor Gargaray. Pero ya tenemos, Liz, creo que tenemos una ganadora.
1: Lo que pasa es que sí tenemos un ya el jurado, pero ¿qué crees, Yoelo? Tenemos un plus.
0: ¿Cómo?
1: Lo que pasa es que mi querida Wanda, que nos ha subido a la vara.
0: Wanda Rolón.
1: Ya, no, Wanda la del concurso.
0: Wanda la del concurso.
1: Ha enviado un audio adicional al concurso.
0: ¿Cómo?
1: Mira, esto es sorpresa principalmente para ti.
0: Ok, vamos a ver.
6: Señoras y señores, qué manera de dar inicio a una hora más de este tu programa. Dímelo, este es mi programa favorito y el de todo Puerto Rico. Yo soy Liz Moreno y me acompaña
7: Joel Santiago, esto es Dímelo.
0: Ahí está.
1: Pero no me vayas a quitar la chamba, Wanda. ¿Qué pasó?
0: Chamba.
1: La chamba es el trabajo.
0: El trabajo, sí. el guiso.
1: Exacto. ¿Qué
0: Oye,
1: pasó,
0: pero sonó
1: Wanda?
0: Bien.
1: O sea, Wanda, está bien que sí, pero dame chance. ¿Lo busqué cómo?
0: No, definitivamente la gente creativa sigue enviando mensajes. ¿Qué bien le hemos pasado? Oye, que me pongan al día, ¿cómo va el juego? Que todavía no puedo salir.

0: situación y pues bueno.
1: Mantenemos la esperanza. Bueno, seguimos, gracias, pero creo que ya hay una ganadora, Liz.
0: El jurado ha determinado, nos comentan precisamente a través de nuestro WhatsApp, todos lo hicieron bien, pero la última lo hizo muy bien, se entregó en voz y alma. Esto quiere decir que la ganadora es nada más y nada menos que Wanda.
1: Wanda, yes.
0: Aplausos para Wanda. Oye,
1: ahí está.
0: Wanda. Es que Dios lo puso eso, toda la porra.
1: Wanda.
0: Alabío, alabao, alabim, bomba.
1: Wanda.
0: Ra, ra, ra.
1: Todavía no me aprendo la porra esa.
0: Es la porra mexicana, Wanda. Especialmente para ti que eres la ganadora del concurso de la gloria. ¿Cómo era yo?
1: El jingle te lleva a la gloria.
0: El jingle te lleva a la gloria.
1: Pero, obviamente, el premio. Es el momento de dar los premios.
0: Exactamente.
1: Un abrazo, una bendición para tu vida. Te vamos a regalar la próxima canción también, es gratis.
0: Así.
1: Te damos, de hecho, Wanda, pendiente, porque parte de los premios también es cada vez que escuches de un evento gratis, recuerda que Inspira te invita. Dímelo, te invita.
0: ¿Cómo que robado? ¿Cómo que ese concurso fue robado, princesa? ¿Cómo así?
1: Hay mano negra, dice.
0: No.
1: Hay mano negra.
0: No, princesa, jamás.
1: Quiero evidencia de cómo se llevó a cabo la selección del ganador y la ganadora.
0: De hecho, todo lo tenemos grabado. Vamos a subir el video a través de nuestras redes. Mira, Wanda ya está celebrando. ¡Wow, qué chévere!
1: Ahí está. Recuerda, Wanda, que...
0: Oye, yo, princesita, ¿puede haber un cambio en esta selección? Porque dice, princesita, yo que les tenía chicharrones en casa.
1: No, hay
0: producción.
1: Hay revaluación del ganador. Tenemos un nuevo ganador. No, tú sabes que en Puerto Rico había un programa de niños que los casi ganadores se llevaban mejores premios que el ganador.
0: De verdad.
1: El tío Nobel, la gente boricua debe saber.
0: En México estaba Chabelo.
1: Entonces el casi ganador siempre tenía mejores premios y la gente iba a participar y querían ser los casi ganadores. Algunos hasta perdían por llevarse los premios del
0: segundo lugar.
1: El casi ganador estaba media hora diciendo los premios que se llevaba.
0: Órale.
1: Y del ganador al final pues, te decían cualquier cosita y ya. Y todo el mundo quería ser casi ganador.
0: Joelo, antes de despedirnos hay dos peticiones.
1: Ajá.
0: La primera de ellas es que vamos a darle a nuestra querida princesita que nos tiene los chicharrones ahí en casa...
1: Liz,
0: una canción.
1: Perdona que interrumpa.
0: No,
1: me acaban de decir.
0: Es eso voy yo, Elo. Primero, ajá, princesita. Primero, princesita. Vamos a ponerle Amado de mi alma la canción. Y la segunda buena noticia para yo, Elo Santiago, es que Argentina ha metido un golazo, señoras y señores.
1: Ahí está. Con el respeto de los que no van a Argentina. Gracias a la gente de Redentor 104.9 que nos están escuchando por allá en Holyoke y Springfield, que se comunicaron también para decirnos que había empatado.
0: Uh-huh.
1: Bueno, Liz, qué bien le hemos pasado, que mucho nos hemos reído, gracias. Hablando en serio, gracias a nuestros participantes de este concurso improvisado, pero vamos a ver si nos inventamos un concurso ya bien, bien realizado, bien.
0: Oye,
1: chévere.
0: Sí, ¿verdad?
1: Aunque, Liz, a la gente le encantan estas cosas.
0: Claro.
1: Vamos a ver si buscamos otro jingle, a ver si Humberto Vidal tenía un jingle o algo así.
0: La gente se está acordando del tío Nobel, dice, sí, el tío Nobel.
1: ¿Verdad que los casi ganadores eran los más que ganaban?
0: Exacto.
1: Bueno, señoras y señores, que la pasen bien, Liz Moreno, Joelo Santiago, gracias por haber estado con nosotros, definitivamente, el programa que se ha convertido en el número uno, no solamente en Puerto Rico, en las diferentes ciudades en Estados Unidos que se conectan con nosotros. Usted escucha.
0: Dímelo.
1: Bendiciones.
0: Bendiciones a todos.

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7: Esto es Principios para Vivir, verdades para hoy, mañana y siempre.
8: Cosechamos lo que sembramos. De hecho, cosechamos donde sembramos, excepto en casos extraños donde somos privilegiados para cosechar lo del otro. No siembro mi campo de maíz y recojo en el campo de maíz de mi vecino. Tiene sentido cosechar donde hemos sembrado. Así que, ¿qué nos dice esto acerca de la siembra y la cosecha financiera que escuchamos constantemente? La siembra para alguna organización no siempre es garantía de que lo estamos haciendo para el reino de Dios. Si no sembramos para el trabajo de Dios, no cosecharemos de parte de Dios. El trabajo de Dios debe hacerse con lo que sembraste. De otra manera, la semilla que sembraste no se esparcirá para el reino de Dios. Asegúrate de que la siembra que hiciste fue en terreno fértil.
7: Este fue David Martínez con Principios para Vivir. www.principiosparavivir.org

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2: ¿Cuál será la mejor manera para atraer a un no creyente a Jesucristo? Amarle. Entregarnos a esa persona mientras nos preguntamos, ¿cómo puedo expresarle el amor de Dios? ¿Cómo puedo entregarme para servir a esa persona? Eso es amor genuino.
3: Bienvenido a En Contacto, el Ministerio de Enseñanza Bíblica del Dr. Charles Stanley. Si alguien le preguntara, ¿Dios te ama? Estoy seguro de que diría que sí. Pero si la pregunta fuera, ¿siente usted el amor de Dios en su vida? Quizás no podría responder positivamente. Aprenda más sobre el amor de Dios mientras escucha la segunda parte del mensaje, Creados para Amar.
2: Dios nos ha creado para amar. Nos ha creado con la capacidad de recibir su amor, como también con la capacidad de amarle. En la eternidad, Dios podía expresar su amor por los ángeles, pero además quería expresarlo a la humanidad, la esencia y la totalidad de su amor por usted y por mí. Muchas veces la gente dice, si Dios realmente nos ama, ¿por qué permitió la caída de Adán y Eva en pecado? ¿Por qué no permitió que siguieran viviendo en el Edén, haciendo todas las cosas que hacían, amándose mutuamente, cuidando el jardín y sin el pecado, ni nada de eso? ¿Por qué no los creó de esa manera? Bueno, supongamos que no hubieran caído en el pecado. Si no hubieran caído, nosotros nunca podríamos haber conocido ese asombroso, maravilloso, imponente, incomparable e indescriptible amor de Dios. ¿Y cuál es ese aspecto? Que este Dios santo, justo, puro y perfecto pudiera amar a pecadores como usted y como yo y actuar de tal manera en nuestra vida para que pudiésemos recibir ese amor y ser transformados por él. Y que al hacerlo nos diera la capacidad de responder amándole a él y al mismo tiempo reconocer nuestro propio valor personal. Y además de esto, darnos la capacidad de alcanzar a otros y amarles. Esto es comprender quién es Dios y comprender su amor de tal manera que afecte toda nuestra vida. Bueno, ¿qué es lo que Dios quiere? Él quiere ser el centro de nuestra vida. Quiere ser el corazón y la esencia de nuestro ser. Y, por encima de todo lo demás que nos agrade, que admiremos o que le amemos. Dios quiere ser el primero, el número uno, nunca el número dos. Él quiere que le amemos porque nos ha amado a nosotros primero. Y el anhelo de Dios es expresar ese amor incomparable a nosotros y a todo el mundo. Entonces, si fuimos creados para amar, pero nunca aprendemos a amar a Dios y a ser amados por Él, no importa lo que hagamos o logremos en la vida, hemos perdido totalmente la razón de nuestra existencia. En primer lugar, Dios nos creó para amarle a Él. En segundo lugar, para amarnos a nosotros mismos. Usted me preguntará, ¿pero no dice la Biblia que en segundo lugar debemos amar a los demás? Es verdad que dice que debemos amar a nuestro prójimo, pero dice que debemos amarle tal como nos amamos a nosotros mismos, o sea, que amaremos a los demás de la misma manera en que nos amamos. Y si no puedo amarme, no tendré la capacidad para amar a mi prójimo. Otro peligro que puede surgir es que si no sentimos amor por nosotros mismos, podremos aparentar estar amando a Dios, pero en realidad bajo el pretexto de estar ayudándoles, estaremos usando a esas personas para nuestros propios intereses. ¿Cómo podemos saber que somos dignos de ser amados? A muchos nos parece que debido a nuestras faltas no somos dignos de ser amados. Pero, mi amable oyente, esta es la razón porque yo sé que usted y yo somos verdaderamente amados. porque Dios el Padre envió a su Hijo único para morir en la cruz por usted y por mí. Decimos que Jesús murió por nuestros pecados, pero Él murió en el lugar suyo y el mío, y al hacerlo, solucionó el problema de nuestros pecados. No nos olvidemos nunca que pertenecemos totalmente a Dios, que hemos sido comprados por un precio elevadísimo. Ante Dios valemos mucho, pero si nos consideramos sin valor, estaremos devaluando ese gran valor con que Dios nos avalúa. Ante Él es tanto lo que valemos y merecemos que envió a su único Hijo para que muriera en nuestro lugar y así abriera la puerta para que podamos llegar a ser todo lo que Dios quiere que seamos. Sin embargo, son muchas las personas que creen que no son dignas de ser amadas, y el problema es que si se sienten así, pronto otros también pensarán que estas personas no son dignas de ser amadas. Cuando alguien carece de amor propio, es porque ha decidido: no soy digno de ser amado así. ¿Cómo me podrá amar si yo no me amo a mí mismo? Yo me conozco mejor que usted me conoce. Y si yo sé que no soy digno de ser amado, entonces, ¿cómo me va a amar usted? Lo que Dios quiere es que sintamos por nosotros mismos un amor piadoso y santo, junto con un profundo respeto por lo que somos. ¿Por qué? Porque Dios mismo, nuestro Creador, ha dicho: ustedes son mis hijos, son mis hijas, ustedes son mis embajadores, son mis servidores. Dios nos ama y nos trata como familia suya. No tiene nada que ver con merecerlo, no. Tiene todo que ver con que Dios nos ha creado para amarle y para ser amados por Él. Y en ese proceso, Él considera que es muy importante que usted y yo aprendamos a amarnos a nosotros mismos. Volviendo al gran mandamiento que citó Jesús, de amar a Dios con todo lo que somos y de amar a Dios, nos ha creado para amarle y para ser amados por Él. Y en ese proceso, Él considera que es muy importante que usted y yo aprendamos a amarnos a nosotros mismos. Volviendo

difícil. Y aquí quiero aclarar que no se trata de solo decir que amamos, sino más bien de expresarlo por medio de nuestras acciones y actitudes. Parece que Jesucristo también estimó que amar a nuestro prójimo sería el mandamiento más difícil de cumplir. Esto lo vemos con bastante claridad en lo que Jesús dice en los capítulos 13 y 15 del Evangelio según San Juan. Por ejemplo, en Juan capítulo 13, los versículos 34 y 35, allí tenemos esta última enseñanza que Jesús comparte con sus discípulos en la noche antes de su crucifixión. Dice la porción así, Juan 13, 34 y 35. Un mandamiento nuevo os doy, que os améis unos a otros, como yo os he amado, que también os améis unos a otros. En esto conocerán todos que sois mis discípulos, si tuviereis amor los unos con los otros. Ahora vayamos a Juan capítulo 15 para ver lo que dicen los versículos 12 al 14 y luego el 17. Y así leemos. Este es mi mandamiento, que os améis unos a otros como yo os he amado. Nadie tiene mayor amor que este que uno ponga su vida por sus amigos. Vosotros sois mis amigos si hacéis lo que yo os mando. Versículo 17. Esto os mando, que os améis unos a otros. El apóstol Pablo también menciona varias veces la importancia de expresar amor genuino por nuestros semejantes. Por ejemplo, en Gálatas 5:13 dice, «Servíos por amor los unos a los otros», añadiendo en el versículo 14, la razón por qué debemos hacerlo. Porque toda la ley en esta sola palabra se cumple. Amarás a tu prójimo como a ti mismo. También dice en Efesios 5:2, «Y andad en amor, como también Cristo nos amó y se entregó a sí mismo por nosotros». Al decir «andad en amor», San Pablo está diciendo que nuestro estilo de vida debe caracterizarnos a los creyentes en Cristo como gente amable que sabe amar. Y nosotros, ¿cómo podremos saber si estamos cumpliendo este mandamiento fundamental de amar al prójimo y de amarnos como hermanos y hermanas en Cristo? Si realmente hay amor al prójimo, si nos amamos de verdad, ¿podemos considerar qué será lo mejor para la otra persona? ¿Qué puedo hacer para ayudarle a llegar a ser la persona que Dios quiere que sea? ¿Cómo puedo ayudarle a crecer y a tomar parte en lo que Dios está haciendo en su vida? ¿Cómo puedo entregarme a usted y servirle? Es por nuestra manera de actuar que el mundo sabrá si realmente sabemos amar, si realmente somos seguidores de Cristo. ¿Cuándo cree usted que estamos actuando más como nuestro Dios? Pues cuando estamos expresando su amor al amar a otros. Además, es por medio de esa expresión de su amor que Dios nos va conformando más y más a la imagen de Jesucristo, el objetivo que Dios predestinó para cada creyente en Cristo. Dios nos creó para amar y para ser amados y dar amor, para aprender a amarle a Él y a recibir su amor, aprender a aceptarnos tal y como somos y a amarnos a nosotros mismos, y también aprender cómo alcanzar a otros para ofrecerles una mano de amor y cómo entregarnos en amor por el bien del prójimo. Dios dice que esa es la mejor manera de demostrar quién es Él y también la mejor manera de crecer y parecernos más a Cristo. Es la mejor forma como debe funcionar el cuerpo de Cristo. Muéstreme una iglesia donde sus miembros se aman entre sí, y yo le mostraré una iglesia donde el Espíritu de Dios está actuando en las vidas y corazones de sus miembros. Muéstreme una iglesia donde haya una división entre los asientos y donde la gente que se sienta a un lado no le habla a la del otro, o donde la gente se la pasa criticando a otros. Y yo le mostraré una iglesia donde la gente está frenando o ahogando al Espíritu Santo. Y donde está entristecido el Espíritu Santo por la falta de amor y compañerismo entre sus miembros. No hay excusa que valga

0: por no amar a alguien. Quizás no nos agrade cómo algunas personas se portan. Pueden haber muchas cosas que nos parezcan chocantes. Habrá gente que nos será difícil de amar, pero en medio de todo tenemos el mandamiento de Cristo de amarnos unos a otros. Un mandamiento que no solo era para sus apóstoles, sino para todos los creyentes en él a través de los siglos. Sería la marca registrada de los genuinos seguidores de Jesús. Por la expresión genuina de ese amor mutuo, el mundo sabrá que somos sus discípulos. ¿Cuál será la mejor manera para atraer a un no creyente a Jesucristo? Amarle. Entregarnos a esa persona mientras nos preguntamos, ¿qué será lo mejor para esa persona? ¿Cómo debo portarme con esa persona? ¿Cómo puedo expresarle el amor de Dios? ¿Cómo puedo entregarme para servir a esa persona? Eso es amor genuino. Pero aún más importante es que al expresar amor mutuo, estamos atrayendo a la gente a Dios y a su maravilloso amor. Dios usa este amor mutuo para satisfacer las necesidades de cada uno, ya sean necesidades emocionales, materiales, físicas, la necesidad de aprender a amarle y recibirle, como también la necesidad de amarnos a nosotros mismos. Es que si yo no quiero amar a mi propia persona, no tendré nada que dar a otros, ni tendré la capacidad para amar a otros. Si acepto a Jesucristo como mi Salvador, el amor de Dios viene a actuar en mi corazón. Pero si mi mayor preocupación es en cuanto a mi autoestima, si mi vida vale algo, si soy digno o no de ser amado, y si no me agrada lo que soy, no tengo nada para ofrecer o dar a nadie. El amor de Dios está bajo llave, en estos casos, en mi corazón. Pero cuando el Espíritu de Dios me da su libertad y empieza a actuar en mi corazón y en mi vida, ¿qué es lo que pasa? Entonces ya no soy yo el que importa. Y lo que ocurre es que mi vida se abre a los demás y el amor de Dios sale como ríos de agua hacia todos los que están en mi derredor. Y ese es precisamente el objetivo de Dios. Él nos manda a amarnos mutuamente. Y si lo hacemos, entonces su iglesia funciona como debe. Es verdad que Jesús, en el Sermón del Monte, indicó que debemos amarnos los unos a los otros. Pero habrá algunos que digan, bueno, yo solo creo en el Sermón del Monte. Luego, si usted le pregunta, ¿usted ama a cuántos de sus enemigos? La respuesta sin duda será, pues, a ninguno. Eso revela que en realidad no cree en el Sermón del Monte. En cuanto a esto, Jesús añadió que, si ustedes solo aman a sus amigos, no son en nada mejores que los fariseos, aquellos que se jactaban de su propia rectitud. Tenemos que amar a nuestros enemigos y también a nuestro prójimo. Cuando alguien le pregunta a Jesús, ¿quién es mi prójimo? Jesús respondió, según Lucas 10, con la parábola del buen samaritano. Hay un hombre herido recostado al lado del camino. Los ladrones le habían robado todo, y después de darle una paliza, lo habían abandonado para que muriera. Un samaritano pasa por allí y lo ve. No pregunta nada en cuanto a su nacionalidad, ni de dónde viene o hacia dónde va. Lo que ve es un hombre adolorido y moribundo. Le extiende su mano, y usted sabe el resto de la historia. Provee todo lo necesario para cuidarlo. El amor genuino no se pregunta, ¿es esa persona compatible conmigo? ¿Será de mi cultura o de mi raza? El amor genuino solo dice, ¿qué será lo mejor para esta persona? ¿Qué necesita esta persona que yo sea o que yo haga para él o para ella ahora mismo? Lo que tenemos que hacer es darle toda nuestra atención a la persona que queremos ayudar. El amor brinda atención. Entonces, cuando usted y yo acudimos a Dios, ¿qué recibimos? Su atención total y completa. ¿Por qué? Porque tenemos el amor total e incondicional de Dios por cada uno de nosotros. Él nos dice que tenemos que aprender a amar. La verdad es que ninguno de nosotros vino a este mundo sabiendo cómo amar. Tenemos que aprender a amar. En primer lugar, tenemos que aprender a recibir el amor de Dios y a corresponder con el amor nuestro hacia Él. Luego tenemos que aprender a amarnos a nosotros mismos, y entonces tenemos que aprender a amar a otros. Lo que Dios desea es que su amor fluya constantemente a través de nosotros. Y si es amor genuino, no tratará de impresionar a nadie, no buscará ninguna recompensa, ni tratará de obtener algo. El verdadero amor no procede de nuestra naturaleza carnal. El amor genuino viene de Dios, y es ese amor de Dios el que fluye a través de nosotros hacia los necesitados. La Biblia dice que el primer fruto del Espíritu Santo y el más importante es ¿cuál? Es el amor. Y no importa quién sea la persona objeto de nuestro amor, no importa su raza, su posición social, su cultura, ni su situación económica, el amor de Dios que fluye a través de usted no puede conocer ningún prejuicio, no puede ser limitado por prejuicio alguno. Pero si usted nunca ha recibido a Jesucristo como su Salvador y su Señor, no podrá llegar a conocerle. Y si no le conoce, no podrá amarle. Y si usted no le ama, ese amor de Dios nunca será parte de su vida. El resultado será que usted pasará toda su vida sin encontrar la razón para vivir su vida. En segundo lugar, usted nunca podrá amar a nadie como necesita ser amado, ni podrá recibir el amor de otra persona, aunque anhele recibirlo desesperadamente. Usted pensará que no es digno o digna de recibirlo. ¿Y qué hará? Rechazará el amor de esa persona. Y sin importar cuán desesperadamente quieran amarle e intenten amarle, usted lo apagará. No permitirá que entre en su corazón y además rechazará al que intente amarle. Todo porque no puede permitir que alguien le ame. Todo porque piensa que no es digno de recibir el amor de nadie. Lo que quisiera dejar con usted, mi amigo o mi amable oyente, es que cuando usted deposita su fe en Jesucristo, recibirá la capacidad para amar a cualquier persona, sin excepción alguna. Y lo que yo quiero hacer es desafiarle, si no lo ha hecho ya, a recibir a Cristo como su Salvador y Señor. Entonces comprenderá quién es Dios. Entonces comprenderá el amor de nuestro amantísimo Dios y Padre Celestial. Entonces comprenderá lo que es entregarse y arriesgar su amor, arriesgarse rechazado, y que aunque sea rechazado, podrá seguir amando igualmente a esa persona. ¿Por qué? Porque no es algo que usted logra llevar a cabo, sino es algo que fluye a través de usted. No es otra cosa, sino el amor maravilloso, sin fin, incomparable, incondicional e indescriptible de nuestro Padre Celestial. Y Él nos dice que ese amor está a disposición de cualquiera que se lo pida.
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0: ¿A qué se debe que tantas personas den excusas por no compartir su fe? Se mueven en un círculo de personas que están perdidas porque nunca han confiado en Cristo para su salvación y si muriesen hoy, estarían separadas de Dios por la eternidad. Siendo así, ¿por qué no comparten su fe? Algunos dirán, porque tienen temor. ¿Pero temor a qué? ¿A que le critiquen o se equivoque al hablar? El destino eterno de esas personas está en juego. No debemos olvidar que Dios nos ha dado al Espíritu Santo para hacer ¿qué? Para capacitarnos y ayudarnos a compartir la verdad de Dios con otros. El destino eterno de las personas está en juego y nosotros jugamos un papel determinante en la vida de las personas, ya sea que acepten o no a Jesucristo. Al aceptar a Cristo como su Salvador, usted se convirtió en embajador de Cristo, por lo tanto, es su representante aquí en la tierra. Por eso mi meta es proclamar el Evangelio de Jesucristo de una manera rápida, clara e irresistible en el poder del Espíritu Santo. Para eso estamos aquí, para compartir su verdad. Amable oyente, le motivo a que comparta su fe con quienes le rodean.
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Así que todo lo que respira el ave, cielo, tierra, montañas, todo lo que respire, la creación entera proclama el nombre de Dios en este lugar. Y los hijos de Dios se levantan y le cantan y le dicen que Dios es bueno para siempre. ¡Uh!

Me has examinado y me has conocido, y has escudriñado mis caminos y mis pensamientos. No te son extraños, porque ya has contado

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